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0: Que la bendición de Dios Padre Todopoderoso reine en cada uno de vuestros hogares. ¿Qué tal, queridos hermanos de la sintonía, hermanitos del campo, hermanos de la ciudad? Reciban el saludo muy cordial y muy afectuoso de parte de su hermano, amigo, maestro y servidor de todos ustedes, el maestro Juan de Dios. Hermano mío, agradeciéndole de antemano y a todos mis hermanitos que me sintonizan en diferentes sectores, lugares, en diferentes cantones, en diferentes parroquias. Estoy muy agradecido de antemano de todos mis hermanos que día tras día me están visitando aquí a mi aposento. Muchos de mis pobres hermanos que llegan muy tristes, muy enfermos. Pero después de la consulta, después de la entrevista con el maestro Juan de Dios, se van completamente alegres, contentos, felices, porque están recibiendo lo maravilloso que es el milagro. Porque recuerden, hermanos míos, que Dios hace los milagros. Dios me ha regalado este gran conocimiento para compartirlo con todos ustedes. Yo, como buen maestro curandero, como buen chamán, como buen conocedor en las plantas que curan, yo te voy a orientar, te voy a curar, te voy a guiar por el verdadero camino a la felicidad. Usted, mi querido compadrito, usted, mi querido hermano, que en este momento quizás te sientes humillado, despreciado, abandonado, quizás en este momento te has arrastrado con tus lágrimas y ruegos a esa persona que nunca te ha sabido valorar, pues venga, mi querido compadrito, yo soy la solución. Yo tengo la solución aquí en mis manos para poderte ayudar, para poderte devolver esa felicidad que tanto usted está buscando en el campo del amor. Quizás en este momento usted está siendo castigado en el amor, está siendo despreciado, humillado, abandonado. Se burlan de ti fácilmente. Pues quien te abre en esta hora es tu hermano, amigo, maestro. Es el maestro Juan de Dios. Hermano míos, recuerden, queridos hermanos de la sintonía, que me encuentro atendiendo todos los días aquí en este lindo y hermoso Cantón del Triunfo. Aquí me encuentro atendiendo, ayudando, curando y dándole solución a todos sus problemas. ¿Quién te habla? El maestro Juan de Dios. 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Muchos de mis hermanos que me están también ya visitando desde la parte del Cañar, de la Troncal, hermanitos de acá del Guayas, hermanos de Los Ríos, hermanitos que me están visitando todos los días y ya se están comunicando con el curandero de los pobres, el maestro Juan de Dios. Hermano, les hago recordar que estoy atendiendo todos los días. Son muchísimas las personas, muchos los hermanitos que ya me están agradeciendo públicamente con los testimonios en vivo, testimonios reales, muchísimos hermanos que ya se sienten totalmente curados, que ya se encuentran completamente agradecidos de recibir esas respuestas exactas que te está brindando este siervo de Dios. Tanta pena me dio ver llegar ayer un pobre hombre, un pobre hermanito, que con lágrimas en los ojos me decía: maestro Juan de Dios, ya no sé qué hacer, me encuentro desesperado, ya a veces pido la muerte, he visitado uno y otro lugar y no encuentro mi salud, no encuentro la mejoría, ya no sé ni qué hacer ni qué pensar con esta enfermedad que tengo. Este hermano que se sostenía de mi brazo y me decía: maestro Juan de Dios, por favor, ayúdeme. Hermanos míos, en ese preciso momento empezamos a realizar lo que es una limpieza a través de la pasada del cuy. Y mediante el cuy, cuando abrimos las vísceras del cuy, en las paredes de las vísceras del cuy, del organismo del cuy, estaba penetrada esta enfermedad maligna que lo venía aquejando día tras día este pobre hermano. Hermanito mío, recuerden que quien te habla, el maestro Juan de Dios. Hermano mío, yo soy un experto en el arte del curanderismo. Yo, a través de mi poder que tengo, a través del poder chamanístico, voy a realizarte lo que son las curaciones, las limpiezas, los baños de florecimiento, los baños de suerte y los grandes sahumerios que estoy entregándote. Usted ya me puede visitar aquí. Sí, sí, adelante. En este momento tengo la presencia de unos compadritos. Se están acercando a las cabinas de esta radio. para hacer público su agradecimiento, su testimonio de fe. Dígame, hermano, ¿cuál es su nombre? ¡Adelante!
1: Mi nombre es Carmen Isabel Canelos Vargas. Yo padecí 9 años enferma. Tenía dolores de cabeza, mareos, me dolían las piernas, sentía depresión, no podía dormir, tenía pesadillas, no podía comer, todo me hacía daño. Cada día para mí era un tormento. Vivía solo enferma. Ya no tenía ganas de vivir, ya ninguna medicina me hacía bien. Mi casa parecía una farmacia. Todo lo que trabajábamos y ganábamos era para hacerme curar. Gracias a Dios, escuché la radio, al maestro, y vine para que me curara. Y ahora estoy sana, gracias a Dios y al maestro.
0: ¡Alabado sea Cristo! ¡Alabado sea nuestro Señor! ¡Gracias, Padre Celestial! Otro milagro más realizado aquí en la casa de Dios. Otros hermanos que gracias a la voluntad y al gran poder del maestro Juan de Dios, ellos han encontrado la salud, han encontrado la mejoría. Hermanitos míos, recuerden que aquí en nuestra iglesia, en nuestro consultorio, en nuestra casa de Dios, todos los días estamos realizando lo maravilloso que son los milagros. Estamos realizando todos los días las grandes ceremonias. Estamos realizando los grandes rituales, las grandes curaciones. Este mensaje que voy a dar en lectura me dice: Maestro Juan de Dios, muy bonito su programa, lo escucho todos los días. Quiero que por favor me ayude y me diga qué es lo que está pasando en mi vida. Quiero por favor que me hable con la verdad, porque ya he visitado muchos lugares y no encuentro mi mejoría. Atentamente se despide la mujer del signo Cáncer. Bien, atención a la hermana que me escribe este mensaje. Primeramente déjeme decirle, mi querida y respetada hermanita, analizándole bien su mensaje, me he dado cuenta claramente de que usted lleva el bonito nombre de Nancy. Mi querida y respetada hijita Nancy, ese es el nombre que lleva usted. Pero déjeme decirle claramente de que usted me escribe su mensaje porque quiere que yo le hable con lo relacionado a su enfermedad. Este problema que le viene atormentando, aquejando día tras día. Ya usted ha visitado muchos lugares, ya usted se ha aplicado muchos medicamentos, pero lo que usted tiene no es cosa de Dios. Esta enfermedad no es natural. Lo que usted tiene es una enfermedad a la piel. Esto realmente es producto del daño, de la maldad, de la brujería. Usted tuvo problemas con esta señora que lleva por nombre Esperanza, con la cual pelearon, discutieron, se fueron en relajo. Ustedes prácticamente tuvieron una discusión hace un tiempo atrás. Esperanza, esta mujer, juró cobrar una venganza contigo y lo está haciendo de esta manera, mi querida y respetada hijita. Sé que me estás escuchando, pero esta señora te ha hecho la brujería, te ha hecho el daño, la maldad. Ella le ha pagado a un brujo para que te hagan una brujería. A ti te tienen enterrada en un cementerio con una fotografía tuya. Mi querida y respetada hermana, sé que me estás escuchando, pero yo te pido que vengas urgentemente acá a mi consultorio, que acá yo le voy a dar solución a todo su problema. Suerte y gracias por confiar en mi gran desconocimiento. Gracias por escribirme. Te habló tu hermano y servidor, el maestro curandero de los pobres, el maestro Juan de Dios. Otro mensaje más recibido me dice: Maestro Juan de Dios, lo felicito por su bonito programa. Somos fieles oyentes de su programa. Todos los días lo escuchamos. En este momento quiero que usted me ayude y me hable con respecto a mi negocio. También quiero saber por qué he tenido una pérdida. Soy el hombre bajo el signo Tauro. Bien, atención al hermano que me escribe este mensaje. Primeramente déjeme decirle, mi querido y respetado compadrito, analizándole bien su mensaje, veo, capto, visualizo claramente de que usted lleva el bonito nombre de Armando. Compadre Armando, usted me escribe porque está desesperado, porque primeramente tu negocio empezó bien, todo iba de maravilla, pero de la noche a la mañana tu negocio ha comenzado a cambiar y más que todo la clientela se comenzó a ausentar. Mi querido y respetado compadre Armando, sé que me estás escuchando, pero todo esto es producto de la envidia, de la maldad, de la brujería, ya que te están botando y tirando cochinadas a tu negocio. ¿Y sabe quién es la persona que te está haciendo todo esto? Es este señor, este caballero, que lleva por nombre Javier Emilio. Este caballero te ha hecho esta brujería y te daño, ¿sabe por qué? Porque realmente él te tiene mucha envidia. Y con respecto a esa pérdida que tuviste, no me mandas a especificar muy bien qué se te perdió, pero estoy viendo que se te perdieron unas herramientas de trabajo. Esto también fueron tomados por este caballero. Este es tu propio vecino. Mi querido y respetado hermano, sé que me estás escuchando, pero yo te pido que vengas urgentemente acá a visitarme a mi consultorio, ya que tengo muchas cosas que hablar con usted personalmente. Suerte y gracias por escribirme. Te habló tu hermano y servidor, el maestro Juan de Dios. Hermano, ciencia y verdad para todos los pueblos. Si usted en este momento se encuentra triste, Si usted en este momento quizás se encuentra agobiado, quizás usted, mi querido compadrito, te encuentra saboreando el pan amargo de la vida, no eres correspondido en el amor, quizás en este momento estás viendo el peligro en tu negocio, en el trabajo, en la salud, o de repente usted, mi querida hermana, madrecita, se encuentra saboreando el pan amargo de la vida, quizás te encuentras triste porque de repente tu hijo, tu hija, ya no llega a dormir a la casa, o de repente en el hogar todos los días son problemas, viven como perros y gatos, pleitos, discusiones, solamente viven en relajos. ¿Cuántos hogares que parecen hospitales enfermos, todos tirados, tendidos en una cama? Muchos hogares que les hace falta el dinero, otros hogares, otros hermanos que se encuentran completamente desesperados, tristes, porque su suerte va de mal en peor. Pues hoy día yo le hago la cordial invitación a mis hermanitos que me están sintonizando en diferentes sectores, lugares. Recuerden, queridos hermanos de la sintonía, que me encuentro atendiendo todos los días aquí en este lindo y hermoso Cantón del Triunfo. Aquí me encuentro atendiendo, ayudando, curando y dándole solución a todos sus problemas. ¿Quién te habla? El maestro Juan de la vida. No eres correspondido en el amor. Quizás en este momento estás viendo el peligro en tu negocio, en el trabajo, en la salud. O de repente usted, mi querida hermana, madrecita, se encuentra saboreando el pan amargo de la vida. Quizás te encuentras triste porque de repente tu hijo, tu hija, ya no llega a dormir a la casa. O de repente en el hogar todos los días son problemas. Viven como perros y gatos, pleitos, discusiones. Solamente viven en relajos. ¿Cuántos hogares que parecen hospitales enfermos,

0: completamente desesperados, tristes, porque su suerte va de mal en peor, pues hoy día yo le hago la cordial invitación a mis hermanitos que me están sintonizando en diferentes sectores, lugares. 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Muchos de mis hermanos que me están también ya visitando desde la parte del Cañar, de la Troncal, hermanitos de acá del Guayas, hermanos de Los Ríos, hermanitos que me están visitando todos los días y ya se están comunicando con el curandero de los pobres, el maestro Juan de Dios. Hermano, les hago recordar que estoy atendiendo todos los días. Bueno, hermanos de la sintonía, gracias por este momento donde ustedes han brindado paz y silencio, un momento de tranquilidad para nuestro programa que llegó a su corazón. Muchísimas gracias y que Dios me los bendiga. Permiso.
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8: Hola, ¿me dicen la hora? Son las 10 de la mañana.
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gente. 12 minutos, ¿qué tal? Buenos días, bienvenidos a un noticiero estelar 93.1. Desayunando con el matador. El agradecimiento en este jueves. ¿Cómo pasa el tiempo? Jueves 6 de agosto del 2026. Agradecer a Dios primero y a ustedes por enorme sintonía. Saludamos en la troncal de su parroquia Pancho Negro, Manuel de sus calles, en todos sus recintos, Colonia Agrícola Amazonas, Tierra del Cañar. Por siempre y para siempre, en el centro de la ciudad, mercados y comercios que se activan desde muy temprano. A la gente laboriosa, las mototaxis, Tritón, Bravo, Peralta, Loyola, Pacheco, María Auxiliadora, en los taxis, los buses intracantonales y interprovinciales, servicio mixto, transportación escolar e institucional. Qué grato es poder saludar a mi gente campesina, agricultora, asociaciones agrícolas de la Troncal, cantones vecinos, parte alta de la provincia del Cañar, y hasta donde llegan las potentes ondas de Estelar 931, la provincia, el Ecuador y el mundo entero. Un saludo a nuestros hermanos migrantes en otros lados del mundo, haciendo patria, pero pendiente siempre de la información. Desde la capital económica del Cañar, la ciudad de la Troncal, la costa Cañares, para ustedes. Gracias. De inmediato ingresamos en materia de noticias. El día de ayer conversamos con el señor Miguel Rodríguez. Él es morador y dirigente de la Jaime Roldós. Se avecinan eventos en el Parque Deportes Extremo y pide a la autoridad, pues obviamente, que se atienda las calles de la zona por donde transita cualquier cantidad de vehículos cuando hay eventos, mucho más. No sabemos si va a llover o no va a llover, y si no va a llover, a mejorar la vía, a hidratarla bien, porque comienza el flujo de personas que van, obviamente, al Parque de los Deportes Extremos. Y siempre, el problema de siempre de la gente, ¿no? De, obviamente, soportar las nubes de polvo. Las nubes de polvo. Cuando no se hidrata la calle. Es que es increíble la cantidad de gente que va al Parque de Deportes Extremos cuando hay competencia. Entonces, con tiempo están pidiendo a la autoridad, ojalá pues nos estén escuchando, dar mantenimiento. Además de eso, con los pocos aguaceros que ha habido, hay partes que están pero tremendamente malas ya en las vías de la Jaime Roldós y Marta de Roldós. Un saludo de la Jaime, la Marta, en Santa Isabel, en la 2 de octubre, en Santa Rosa, 22 de marzo, Puente Palo, Estero Cañaveral, La Nueva California, San Valentín, Cochancay, en Yanayaco, en todos lados. Vamos con la nota ya. Con don Miguel Rodríguez, ¿qué nos dice el dirigente? ¿Qué pide a la autoridad? Esperando obviamente ser acogido su pedido. Tenemos las 7 de la mañana con 15 minutos. Deportes Extremos. Y siempre, el problema de siempre de la gente, ¿no? De, obviamente, soportar las nubes de polvo. Las nubes de polvo. Cuando no se hidrata la calle. Es que es increíble la cantidad de gente que va al Parque de Deportes Extremos cuando hay competencia. Entonces, con tiempo están pidiendo a la autoridad. Ojalá, pues, nos estén escuchando dar mantenimiento.

0: De la Jaime, la Marta, en Santa Isabel, en la 2 de octubre, en Santa Rosa, 22 de marzo, Puente Palo, Estero Cañaveral, la Nueva California, San Valentín, Cochancay, en Yanayaco, en todos lados. Vamos con la nota ya, con don Miguel Rodríguez. ¿Qué nos dice el dirigente? ¿Qué pide a la autoridad? Esperando obviamente ser acogido su pedido. Tenemos las 7 de la mañana con 15 minutos. 7:15 minutos estelar en su noticiero de este día 6. ¿Cómo pasa el tiempo, no? ¿Cómo pasa el tiempo? Hay una nota antes de ir. Estamos haciendo los ajustes técnicos para la nota. El reglamento es claro. Barcelona ganó con ayuda del árbitro. Por supuesto que sí, el día ayer. Barcelona ganó 1-0 con un penal regalado. Así se pongan bravos los que sabemos. Un penal regalado. Y además de eso, yo sí quiero que clarifiquen este tema. Podía perder el partido por la alineación indebida de Mendoza, quien ya jugó un partido de Copa Ecuador con Delfín. Este tema no lo tengo muy claro yo, porque en la Liga Pro hay ventanas donde se puede contratar jugadores, deja un equipo y juega en otro. Y no hay impedimento que lo haga. Pero ¿qué pasa con la Liga, con la Copa Ecuador, donde no hay ni VAR? Es fundamental que le den la importancia debida a los partidos de la Copa Ecuador utilizando el VAR. Eso no fue penal. Eso no fue penal. Es un regalo al señor Loaiza, jugador número 12 de Barcelona. ¡Regalo! Pero tienen que meterle la mano al partido. Vamos a ver qué pasa con la apelación que ha presentado Liga de Puerto Viejo en torno a la alineación del señor Mendoza, jugador que perteneció a Delfín y que ya jugó en Copa Ecuador perteneciendo a Delfín y ahora juega en la Copa. Vamos con la nota así con Miguel Rodríguez, dirigente de la Jaime Roldós.
1: Formando de la ciudad de Jaime Roldós, justo muy cerca del Parque de Deportes Extremos, vamos a conversar con un morador y parte de la dirigencia también, Miguel Rodríguez. Miguel, hay preocupación en la ciudadanía que habite la Jaime Roldós, porque se avecina una fiesta y sabemos que el Parque de Deportes Extremos es muy visitado, habrá eventos y todo, pero más sin embargo las calles no les han metido mano todavía.
2: Sí, muy buenos días a toda la audiencia troncaleña. Sí, es verdad, Enrique, como decíamos, ya se viene la fiesta de la Troncal y usted como sabe, este sector de aquí, esta avenida es muy populosa en el rato de que vienen a, que viene la fiesta, porque vienen muchos entrenadores, gente con muchos carros y motos a entrenar y es muy movida esta calle y necesitamos que la alcaldía, que la señora alcaldesa nos ayude pasando la máquina aquí, asentando la vía, que también la vía esté bien hidratada, porque a veces, bueno, ahorita no está con mucho polvo porque está calmito ahorita, pero cuando hace sol viene demasiado los carros corriendo y levanta mucho polvo, y la verdad es que los moradores que vivimos aquí a veces sufrimos por esa consecuencia del polvo.
1: Ahora, ¿quién duda que justo en la fiesta cuando hay eventos no llueva? Y imagínense lo del polvo, ¿cómo sería? Además de eso, con los pocos aguaceros comienza a dañarse la calle de nuevo.
2: Claro, por eso le digo, reitero que la municipalidad, la señora alcaldesa y todas las autoridades que le corresponden vengan a desentar la calle, a pasar las máquinas, a dejar bonito para que tenga una buena vista también para la gente que viene de otras provincias, de otros pueblos, venga y se lleve una buena impresión de la calle.
1: En lo referente a la fiesta, estamos 5 de agosto, han venido a socializar para que tengan los puestos de parqueo por los eventos que se van a dar. ¿Alguna feria, alguna cosa en la Jaime Roldós?
2: Todavía ahorita no se ha visto nada, inclusivemente la que es la arreglo de la pista de la motocross, veo que medio han arreglado, pero ahí creo que han dejado vuelta paralizado eso, no sé a qué se deberá, y la verdad es que no han venido a socializar todavía, y ojalá es que en este año, como todos los años, ha sido bien organizado, más antes se organizaba bonito, ojalá que este año no sea la excepción, porque este año también vengan y planifiquen con los moradores aquí, con la gente que vivimos aquí en este barrio, para poder trabajar nosotros como todos los años hemos hecho que los parqueos siempre se haga cargo de aquí, de la gente que vive aquí, de los

0: Pero hasta ahora no se han organizado.
1: Hasta esta hora nada, no se ha organizado. Esperamos que en los transcurso de estos días se vengan las autoridades y pongan carta en el asunto.
0: ¿Alguna situación más? Solares Monte también es una problemática de estos sectores.
1: Claro, hay muchos solares que están, como se llama, montosos. Usted ve el solar que está en la parte de atrás, y también está con bastantes montes. Y también que los dueños se acerquen a rozar esto, porque para que lleve una buena imagen la ciudadela, y también la gente que viene a visitarnos lleva una buena impresión de esta ciudadela, que es una ciudadela bien bonita. Debemos cuidarla y tenerla bien arregladita para la presencia de en estas fiestas principalmente.
0: Hemos visto también, Miguel, que están fumigando, prevención del dengue, todo, se han pasado de la noche, lo hemos constatado y todo. Y eso hace bien a la salud porque mosquitos también hay bastante.
1: Ah, bueno, claro, eso sí, sí es verdad, se han pasado ayer, más que todo pasaron también fumigando para los mosquitos y el dengue. Eso sí, hay que reconocer que sí han pasado haciendo ese mantenimiento de que es para los mosquitos, que no caiga dengue, y esperemos que no se olviden y que sigan vuelta visitándonos en ese sentido para la salud.
0: Ese es el mensaje a las autoridades, a la ciudadanía, Miguel.
1: Que la alcaldesa y todas las autoridades que corresponden en el arreglo de estas calles. Nosotros ya le habíamos dicho algunas veces que esta vía se nos ayude pavimentando, pero no se ha concretado esto. Hemos pedido varias veces que se nos pavimente esto, porque la verdad es que esto levanta mucho polvo, y los moradores que vivimos aquí, en esta área, siempre vivimos con el polvo, hasta para comer. A veces cuando hay demasiado calor, mucho sol, el verano, se levanta mucho polvo. Y así que las autoridades, bien sea la alcaldesa o si no, la prefectura también que nos pueda ayudar en esto de que nos hagan pavimentar ese pedazo de vía, como quiera, del registro de la propiedad para acá. Ya nos falta mucho, sería que nos ayude en eso, y estaría, como se llama, ayudándolo bastante a nuestra ciudadela.
0: Muchas gracias. Del informe de la Jaime Roldós conversando con Miguel Rodríguez. Nosotros siempre donde la noticia está.
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0: Tenemos las 7 de la mañana, 22 minutos, 22 minutos. Eso fue lo que manifestó Miguel Rodríguez, morador y dirigente de la ciudad de La Jaime Roldós, desde Azogue. La noticia: presunta red de comercialización de medicamentos en un operativo ejecutado por la Agencia Nacional de Regulación, Control y Vigilancia Sanitaria, ARSA, zona 6, dejó al descubierto una presunta red de comercialización de medicamentos robados en la ciudad de Azogue. La intervención simultánea en 6 locales de una cadena de farmacias permitió decomisar 900 medicamentos pertenecientes a un lote reportado como robado de un laboratorio en la ciudad de Quito, además de 930 preservativos con denuncia de robo. La acción contó con el respaldo de la Policía Nacional, la Gobernación, la Comisaría e Intendencia, luego de una investigación iniciada tras la alerta emitida por el laboratorio afectado. La coordinadora de ARSA, Eufrasia Fajardo, detalló que la institución actuó de forma inmediata tras recibir denuncia del laboratorio y que las investigaciones permitieron identificar los establecimientos donde se estaba comercializando el lote reportado como robado. Las inspecciones revelaron además un panorama aún más preocupante. Hemos identificado la venta de productos reportados como robados en 6 establecimientos de la cadena, afirmó Fajardo. Durante los controles también se encontraron productos caducados, medicamentos sin registro sanitario y muestras médicas que estaban siendo comercializadas incumpliendo la Ley Orgánica de Salud. Ante la gravedad de las irregularidades, ARSA ordenó la clausura inmediata de los 6 establecimientos, el decomiso de todos los productos ilegales y anunció sanciones económicas. Imagínate. Preservativos con caliche, imagínense. Ay, Dios mío santo. Bien confiado, y vea usted. Tenemos las 7 de la mañana con 24 minutos, hora de irnos rapidito a Migas Doradas. 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Tenemos las 7 con 26 minutos, 7:26 minutos, Estelar 931, en su informativo desayunándose, desayunándose con El Matador. Muchas gracias por la sintonía a toda la gente que nos escucha. La Colonia Agrícola Amazonas. Vamos, mi pana Alan DJ. Unidad Popular, Revolución Ciudadana, de enemigos a aliados. Mire cómo es la política. ¿Cómo es la política? Se han dado palo, pero ahora van de la mano. Para ustedes, a continuación.
1: Nosotros, por principio, aunque pensemos diferente, somos defensores del derecho de la participación, por eso condenamos al CNE en esa política.
2: Claro, oiga, Jorge, un derecho a la participación que fue negado en el periodo de Rafael Correa, porque le recuerdo, parece que ustedes ya lo han olvidado, que Rafael Correa, a través del CNE de ese entonces, proscribió su partido, el legendario MPD, además le cerró la UNE. Entonces, claro, yo entiendo que en ese orden usted dice que ahora han vencido a Diana Tamaín y que no permitieron que le cerraran Unidad Popular, que hoy puedan estar representados en la papeleta. Pero en ese entonces no lo lograron. En ese entonces Correa era tan implacable que el MPD ya solo es un recuerdo.
1: Nosotros no nos olvidamos de eso, María.
2: Parece
1: José.
2: Que sí.
1: No, de ninguna manera. No olvidamos.
2: Porque hoy a quienes le cerraron las puertas, a quienes lo silenciaron, ustedes les están abriendo las puertas de par en par y los reciben tanto así que los van a representar en la papeleta.
1: María José, no hay unidad con el partido RC, mi amigo, porque en estos momentos no existe.
2: Pero están recibiendo a sus principales candidatos, por ejemplo, Pavel Puñoz en Quito. Y los ideales.
1: Que personalidades se incorporen a este proyecto de unidad con esta propuesta, está bien.
2: No estamos hablando de cualquier personalidad, Jorge, perdóneme. Pavel Muñoz, si no hay alguien que represente más a la RC recalcitrante, es Pavel Muñoz. Y ustedes le están abriendo la puerta de par en par. Tan importante es el poder que no importan los medios con tal de conseguir el fin.
1: Yo no sé, estimada María José, si ponemos en este momento en la balanza el hecho de que tenemos que enfrentar todos, independientemente de las diferencias que tengamos, a un gobierno que ha decidido controlar todas las instancias y poderes del Estado y utilizarlo como instrumento para la persecución.
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0: las 7 de la mañana, 28 minutos, rapidito, pasamos por Mega Watts en la Troncal, el carro está sucio, queremos darle mantenimiento total. 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Muchas gracias. 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Buenos días, cuando son las 7:30. 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Voluntad de Dios, muchas gracias por la sintonía. Tenemos las 7 de la mañana con 32, 7:32. Saludamos a Lucas Manuel en algún lugar de la ciudad también. Lucas Manuel en el día, en la noche conocida como Lucky Poo. Las mismas iniciales. Él lo vi por ahí, nos encontramos, me hizo una seña obscena de su taxi. Tranquila, Lucky, ¿por qué te enojas? Saludos para el maestro Álava también, el cielito full sintonía. El maestro Álava es pana de Lucky Poo. Tuvo la oportunidad de conocer el sábado al negro DJ, es decir, no conoció nada. Sí. Hoy amanecido sediento el negro. Parece que ayer se vació las 15 latas. Eso. Sí, oiga. Bueno fuera que le echara. Bueno fuera que le echara hielo. Ni eso. Es puro. Garganta de lata, le dicen.
1: No hay plata. No hay.
0: Y a la señora cuando le pide le dice.
1: No hay plata. No hay plata. No hay.
0: Sí, Tilín. Y también el matador no me da. No me paga. Pero eso es falso. Aquí está la agenda. Que demuestra lo contrario. Entonces. ¡Eso! Oiga, a media semana. ¡Ah, ya sé lo que le pasó! Es que anoche jugó la carreta, la imitación, y ganó con pena al robado. Entonces el señor festejó eso.
2: No seas así.
0: Tan pobres son. No estamos adivinando eso. Yo no me acordaba que ese equipo le había robado el partido a la Liga de Puerto Viejo. Es por eso que el negro no aparece. Bueno, que siga descansando y que espere el próximo fin de semana para que vea de nuevo jugar a su equipo. Vamos a un corte comercial, mi pana Wilfrido Alan Boni, y regresamos.
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0: 7:42, Estelar 93.1, 93.1 Costa FM, desayunando con el Matador. Gracias por el nombre de sintonía, se lo amo en Pancho Negro. Muchísimas gracias, Emanuel de sus calles, Colonia Amazonas, en todos lados está presente la radio. Nuestro agradecimiento en Rancho Grande, en todos lados, gracias, los barrios, ciudadelas, comercios, mercados, mototaxi, taxi, bus intracantonales, interprovinciales, servicios mixtos, transportación escolar e institucional. 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
0: 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Muchas gracias por la sintonía de la gente que hace el Rincón del Negro. 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Tenemos las 7:45, vamos con informe desde la Gobernación del Cañar. Capacitación a funcionarios de toda la provincia. Vamos con el señor gobernador, doctor David Crespo.
2: De hoy se está dando una capacitación con todo el equipo de la gobernación, tanto lo que es jefes, tenientes y comisarios, por parte de la Secretaría de Riesgos, en los cuales también interviene policía, interviene también bomberos de toda la provincia. Esto se debe a que la alerta que estamos cambiando por el tema del invierno, se cambió de amarillo a naranja. Estamos nosotros ahorita dando una capacitación para que sepan cuál va a ser la manera en la que tienen que intervenir cada uno de los tenientes jefes políticos en su territorio, cómo tienen que levantar las alertas y cómo tienen que coordinar tanto con ECU 911 como con Secretaría de Riesgos y a la vez también con bomberos, para que no nos vuelva a pasar lo que tuvimos cuando hubo el incendio, en el cual la respuesta fue tardía, hubo una serie de problemas, no sabían por dónde llamar. El día de hoy Secretaría de Riesgos, conjuntamente con Froilán, que es el coordinador zonal, se está dando. Tenía que estar la presencia también de la ministra aquí, pero por temas de agenda no pudo estar presente. Vamos a tener una nueva capacitación ya con la presencia de ella también, pero el día de hoy estamos aquí con todo el equipo de la gobernación.
1: A esta capacitación se suma también la reunión con el COE provincial que se desarrolló en el cantón La Troncal. Así también se han hecho simulacros para conocer la capacidad y tiempos de respuesta de los diferentes organismos.
2: Eso también, ya tuvimos la reunión del COE. La anterior semana se hizo un simulacro en lo que es La Troncal, se hizo en Pancho Negro, un simulacro también con Secretaría de Riesgos, estuvo presente todo el equipo de la gobernación. Con eso se puede medir los tiempos de respuesta ante las emergencias. También se está verificando por Secretaría de Riesgos, conjuntamente con cada uno de mis jefes políticos y tenientes, dónde van a ser los espacios, donde vamos a tener, por ejemplo, albergues y todo. Se tuvo reunión con la alcaldesa la anterior semana, fueron delegados quienes se presentaron, y ellos son la primera línea que tienen que levantar la información en el caso en el que exista ese tipo de deslaves o derrumbes o en el cambio de la alerta también que estamos tratando ahora en este momento.
1: En caso de darse eventos adversos, la Secretaría de Gestión de Riesgos es la entidad que destinará recursos para obras emergentes, indica el gobernador.
2: La Secretaría de Riesgos es quien maneja, como siempre les he comentado, el tema de los recursos para cuando existen este tipo de eventos. Secretaría de Riesgos maneja a nivel nacional. En el momento de que exista alguno de estos percances, que esperemos que no suceda, nos activaremos directamente con todas las carteras de Estado, pero esencialmente con Secretaría de Riesgos. Ya hemos hecho, incluso, como ustedes saben, la entrega de ayuda humanitaria cuando hubo el deslave en La Clementina, cuando hubo el deslave en Chud. Fuimos nosotros con Secretaría de Riesgos y entregamos los víveres, entregamos comida, entregamos todo lo que nos da Secretaría de Riesgos por parte de nuestro señor presidente.
1: Noticiero Contacto, Román Matute.
0: Tenemos las 7 de la mañana, 48, 7:48 minutos, estelar 931. Es un noticiero desayunándose con el matador. El señor gobernador ayer indicaba hacer una capacitación a comisarios, tenientes políticos, jefes políticos de la provincia de El Cañar. Aquí nace un interrogante, aquí nace algo que le vamos a dar la inquietud a ustedes, ciudadanos. Había una persona integrando el grupo que fue a capacitarse, que no ha sido funcionario todavía, pero me imagino que va a ser quien reemplace, obviamente, al ingeniero Samuel Naranjo. Entonces, me imagino yo que en La Troncal, la próxima semana, van a anunciar ya el nuevo jefe político, que ya estuvo, obviamente, en la capacitación del día de ayer en la ciudad de Azogues. Así que tranquilo. Ya hay jefe político, sino que no se lo anuncia todavía. Estuvo en la capacitación junto a los comisarios, junto a los tenientes políticos de la provincia de El Cañar. Vamos con más desde la gobernación del Cañar a continuación.
3: Hay actos que reconocen un cargo y hay actos como este que reconocen una vida de servicio. Hoy 14 servidores de nuestra Policía Nacional reciben un nuevo grado. Pero esas insignias no llegaron solas. Desde ellas existen años de disciplina, madrugadas, operativos, riesgos, sacrificios y muchos momentos que tuvieron que dejar de compartir con sus propias familias para cuidar a las nuestras. Por eso quiero comenzar precisamente por ellas, por sus familias. Por esas madres, padres, esposas, esposos e hijos que muchas veces esperan en casa sin saber cómo terminará una jornada. Por quienes acompañan en silencio, sostienen en los momentos difíciles y también hacen suyo el sacrificio que significa vestir ese uniforme. El verdadero grado no se demuestra únicamente sobre los hombros, se demuestra en la calle, con disciplina, con el respeto al ciudadano, en la firmeza frente al delito y sobre todo en hacer lo correcto incluso cuando nadie los está mirando. Como gobernador del Cañar, conozco de cerca el trabajo que realiza nuestra Policía Nacional. Hemos estado juntos en varios operativos del territorio y hemos enfrentado los desafíos de seguridad que tiene nuestra provincia. Por eso, hoy también quiero decirles con absoluta claridad, no están solos. Desde el Gobierno Nacional de nuestro presidente Daniel Noboa y desde la Gobernación del Cañar, vamos a seguir trabajando junto a Policía Nacional, respaldando a quienes cumplen con su deber y articulando todas las acciones necesarias para proteger la tranquilidad de nuestras familias.
1: Dentro de la ceremonia se reconoció el esfuerzo, la disciplina y el compromiso de hombres y mujeres que con integridad y vocación de servicio han alcanzado un nuevo grado dentro de la institución policial.
4: Hoy nos convoca un acto de profunda trascendencia institucional y humana, la ceremonia de ascenso de estos flamantes compañeros policías, de estos valientes compañeros policías, que el día de hoy portan su uniforme y han alcanzado un nuevo grado dentro de las filas policiales. No se constituye un simple formalismo administrativo, ni tampoco se constituye en un acto de un simple cambio de papas. Es un reconocimiento justo a esa vocación de servicio. Es un reconocimiento justo a ese compromiso intachable que tiene el servidor policial para salir día a día a cumplir sus funciones sin siquiera saber si retornará a su casa. Nuestros compañeros policías que hoy alcanzan este nuevo peldaño en su carrera profesional han superado, como ustedes tienen conocimientos, queridos amigos, una serie de pruebas, una serie de requisitos académicos, físicos, médicos, y todos estos requisitos, pues, han sido superados de una manera absolutamente avante. Es por ello que el día de hoy se ha materializado el ascenso de cada uno de ustedes. Detrás de cada insignia que hoy colocamos en sus hombros está el esfuerzo de largas e interminables jornadas de trabajo, de noches sin descanso, de un enorme sacrificio. Y vea qué sacrificio, estar lejos de nuestras familias, perdernos los mejores momentos de nuestro día. Y todo por velar por la seguridad ciudadana, por la tranquilidad de la ciudadanía, que crean que a veces inclusive es ingrata.
1: Quienes asumieron el grado inmediato superior reiteraron su compromiso de velar por la seguridad de la población y mantener la disciplina ante su gloriosa institución.
5: Una ceremonia que simboliza mucho más que un cambio de grado. Cada ascenso representa años de esfuerzo, disciplina, preparación y entrega al servicio de la sociedad. Es el reconocimiento a quienes, con trabajo constante y compromiso, han demostrado estar preparados para asumir nuevos desafíos. Ser policía no es únicamente portar un uniforme, es aceptar la responsabilidad de proteger a los demás, incluso cuando ello implica sacrificar el tiempo con la familia, enfrentar la incertidumbre o tomar decisiones difíciles. Es una vocación que exige valor, integridad y un profundo sentimiento del deber. Por eso, el grado que hoy recibimos no debe verse como una meta alcanzada, sino como el inicio de una nueva etapa. A partir de este momento, nuestras responsabilidades serán mayores y también lo será la confianza que la institución y la ciudadanía deposite en nosotros. Liderar no significa solo dirigir, significa inspirar con el ejemplo, actuar con justicia y mantener siempre la ética como principio inquebrantable.
1: Noticiero Contacto, Román Matute.

Tenemos las 7 de la mañana, 56 minutos. Un saludo a la concejal Karen Luna, Full Sintonía Estelar 931. Gracias, Conce, por la sintonía de todos los días. 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Rapidito nos vamos antes que sean las 8 de la mañana porque queremos ir a Mucho Runa, su cooperativa de ahorro y crédito, presencia a nivel nacional, 32 agencias u oficinas en todo el país. 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Buenos días, Megawatts de La Troncal, Full Sintonía, Anita Mendoza, Full Sintonía, Megawatts en La Troncal, lavado, pulverizado, engrasado, cambio de aceite, venta, repuesto, mantenimiento, sin más. 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Muchas gracias. 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Y rapidito, si no logró el perdón y lo garrotearon, Centro Quiropráctico Integral Zambrano, luxaciones articulares, lesiones deportivas, rehabilitación musculares, tortícolis o cuellos ajustados, torcedura de tobillo, terapia de dolor, termoterapia con vapores medicinales, masajes, y también tenemos la faja para que sigas con tu recuperación. 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Sí, sí, ya lo golpearon. No, mejor ya no lo voy a nombrar a ese individuo. Tenemos las 8 de la mañana, con un minuto nos vamos. Gracias por la sintonía, gracias en controles a Wilfrido Alan, más conocido como DJ Mo o DJ Electro House.
y al mediodía, Dios mediante, más información.

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0: Muy bien, hermano mío, pero este desde la mañana comienza a dañar las mentes de esa pobre gente, hermano. Porque la gente escucha este ritmo y se imagina directamente, ya sabe usted dónde. Puro stripper, mijo. Por eso digo, este arranca el programa y comienza dañando mentes, hermano. La gente está, queda con eso. Nos vamos a ver el show, nos vamos a ver el show, nos vamos a ver el show. Definitivamente que aquí no se puede, hermano. Uno quiere cambiar, definitivamente. Uno quiere ser otro tipo de persona, un poco más centrado en la vida, pero no. Este señor viene y le acaba con todas esas emociones que uno tiene durante la tarde y noche cuando reflexiona. Dice, no, mañana quiero ser diferente, quiero ser distinto, pero no. Enseguida, ya te imaginas ahí, a ella, ¿no? Compuesta esas rodilleras y ya. Y enseguida acabas de matar todo lo que en la noche lo pensaste. Pero bueno, así es esto, hermano. Acá estamos para alegrarte la vida. Aquí estamos para compartir contigo en buen ambiente musical. Tenemos regalos también. El día de mañana vamos a tener regalos, o la próxima semana. Ya te confirmo con la gente de los almacenes que por el mes de agosto, también la próxima semana vamos a tener pollito hornado el fin de semana para regalar a nuestra audiencia. Ahora tenemos un kit de alimentos, gracias a la abogada Jimena Andrade. Un kit de alimentos, puede participar con nosotros al 0989-819-837. A ver, el WhatsApp de la radio, 0989-819-837.
1: Exacto.
0: O al personal del Candela, 0939-898977, y puedes participar para este elegante kit de alimentos gracias a la abogada Jimena Andrade. El abrazo tremendo, arrancamos así el programa con regalos y más regalos. 823, gracias por la compañía, gracias amigas, amigos, la gente que de a poquito se va sumando. El abrazo tremendo para ustedes, bienvenidas, bienvenidos, y cómo no, el agradecimiento a nuestros auspiciantes, sí, a nuestros auspiciantes. 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Señoras y señores, tiempo para ustedes. 8 de la mañana con 24 minutos, 8 de la mañana 24 minutos. 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Tiempo, tiempo, tiempo, tiempo, tiempo, tiempo de juego. 8 de la mañana, 25 minutos, 8 de la mañana con 25 minutos. 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Vamos, señor. Qué relajo que me hace por ahí mi buen amigo. 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Lora, la gente de la empresa de almacenes, Juanjo, que viva, que viva, que viva la fiesta, que viva la mañana, que viva el espectáculo. 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

0: hay que... Cuando uno está detrás del sonido, cuando uno está encargado de lo que es el audio, revisa hasta lo mínimo el cable, que te suene bonito, que esté chévere, para poder darle la amplitud a la gente que está al frente de los micrófonos. Me pasa también, ¿ah? Bueno, ahí yo mismo me amplifico. Yo hago relajo también, ¿sí? Pero necesitas estar, o al menos así no esté bien para los demás, pero que para ti esté bien, tachato. Punto final, mijo. Pare de contar. Aquí no se sufre más. Ah, no, pero ¿qué así? No me interesa. Yo escucho bien y punto. Eso es todo. No. Bacano, bacano. Marcamos el tiempo en este día. ¿Qué día estamos ya? ¿Jueves, no? Jueves. Jueves para que no te ahueves, ñaño. Ah, qué chévere. Buenos días, ya estamos activos en algún rincón de mi querida troncal Jocelyn Paredes. Saludos, Jocelyn. Buenos días, Radio Estelar. Saludos desde Bachirín. Oye, ¿dónde queda Bachirín? ¿Tienes idea dónde queda Bachirín? Sería bonito que nos dé una idea la amiga. Va a decir, hermano, entonces... No eres troncaleño, no sé, pero bueno, puedo ser ignorante por un momento, pero no quedarme burro para toda la vida, ¿no? Así que es bonito preguntar, ¿dónde queda Bachirín? Hágame el favor, a ver si le vamos a visitar, bueno, a ese que es barrio, Ciudadela, no sé, ¿ah? 8:45 en la mañana, gracias a Susi. Buenos días, Candela. Mayra Onofre le saluda. Mayrita, saludos, ¿eh? Ve a la gente. Ahí vamos. Detrás, ahí vamos con ustedes. Muchas gracias. Se nos han venido el grupo de amigos. Se nos han venido atrás de Candela. Muchas gracias. Nos hacen sentir que sí valemos un poquito para algo, ¿no? Sí, decimos, sí valemos para algo, ¿no? Qué bueno. Muchas gracias, Mayrita. Y un grupo de amigos también que están enviando saluditos. Recuerde que hoy tenemos el kit de alimentos. Sí, tenemos un kit de alimentos gracias a la abogada Jimena Andrade. 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Así que solamente tienes que reportar sintonía, nada más, ¿eh? Tu nombre, tu apellido, reporte de sintonía, que ya mismo a las 10 de la mañana entregamos este kit de alimentos. Muy bien. Y ahí de a poco vamos a ir trayendo más premios, porque nosotros siempre andamos cargados de premios, siempre estamos premiando la sintonía. Así es que esta ocasión no puede ser de otra manera. Saludos para Steven Riera, un abrazo. Un gusto invitarles a que conozcan Bachirín, dice, pero por favor, al menos denos una idea, Lolita, denos una idea de dónde es que queda Bachirín.
1: ¡Exacto!
0: Claro, o sea, dice, un gusto invitarles, para nosotros también sería un placer visitarlos, hacer un vivo desde allá, unas mezclas ahí en chévere, ¿ah? Compartir con ustedes, matar un chancho. Ya me fui demasiado. No, pero bueno, es bueno compartir. Muchas gracias por esa audiencia. 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Usted es Franklin Murillo, el Candela. Sí, Lolita, ese soy yo. A su orden siempre, ¿ah? Qué lindo, miren nada más, de a poco va reconociendo el pueblo, la gente. Muchas gracias por el cariño. Hoy estamos haciendo nuevas experiencias, nuevos oyentes, nuevos amigos, nuevos compañeros de labor. Hoy estamos la primera semana laborando acá en Estelar. Yo sí le conozco, dice, qué lindo, muchas gracias. Bueno, este chiquito panzoncito y pobre es conocido donde quiera, sí. Sí. No, en serio. Dice,
2: ¿de parte de quién?
0: De por acá dice, Candelita, ¿y usted sí cree en las mujeres? A ver. No, yo no creo en ellas. ¿Y sabe por qué no creo en las mujeres? Porque en el Facebook o en el Instagram se ponen, qué linda estás, amiga. ¿Ah? Y cuando en realidad ella sabe que está fea, pero le pone así. Entonces, ¿cómo cree?
3: ¡Eres mentirosa!
0: Candela, yo también quiero participar. Alex de la mototaxi. Alex, saludos. Listo, Alex, quedas participando, mi hermano, tranquilo. Acá todos quedan participando. Usted le vino al Rosario. Ah, ya, mire nada más. Qué bueno, claro que sí. Estábamos en las fiestas del Rosario. Claro que sí, pero ya han pasado algunos tiempos, ¿no? Tuvimos por 2 años, no sé si consecutivos o en diferentes ocasiones, allá con esa linda gente de El Rosario. Buenas fiestas, buenas festividades. Allí hemos pasado momentos muy elegantes, momentos muy lindos con ese personal. Muy agradecidos. ¿Dónde no conocemos nosotros, Señor del Cielo? Gracias, Padre amado, por tener un pilo de amigos, de conocidos. Nos han atendido muy lindo, nos han dado una posada muy bonita allá la gente en El Rosario. Sin duda, muchas gracias. Esperemos algún rato poder también compartir, ¿no? Lo que pasa es que dice, han subido los precios, Candelita. Por eso es que ya no lo llevan. Dice, usted se ha puesto muy carero. Bueno, no sé cómo le llamen, cuál es la diferencia de llamarle caro o barato, ¿no? Lo importante es que yo le doy a su fiesta la garantía total, ¿sí? No importa, acá no estamos de aprendiz, acá vamos directamente al profesionalismo. Hacemos que su fiesta, su momento, si es su fiesta de personal, si es su fiesta de pueblo, le damos la calidad, la emoción y la alegría, ¿sí? Entonces, ese conocimiento que se ha adquirido durante tantos años, vale un poquito más, dependiendo a qué le llame, como digo, caro, ¿no? Pero sin embargo, estamos para ustedes, estamos para compartir, estamos para disfrutar, estamos para seguir junto a ustedes. Muchas gracias por el cariño, 849. 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Están también los ricos heladitos de Brian. No sé si Alan ha probado algún rato los heladitos de Brian. Es mi hijo. Él te recorre por acá las calles del pueblo troncaleño. Él no es un niño como nosotros, así es que les pido, cuando lo vean por la calle, me ayuden a cuidarlo, me ayuden a protegerlo, porque hay alguna gentecita que se pone un poquito rebelde, pero la mayoría de los troncaleños le han brindado ese apoyo y ese cariño, a lo cual estamos agradecidos sin duda, ¿no? Él recorre sus heladitos, su canguil, su choco banano. Por 50 centavitos usted puede colaborar con él, ¿no? Qué lindo. El abrazo para ustedes, muchas gracias. Entonces, Chin está antes del Rosario. Ah, miren nada más. Ahora sí, conocemos a la gente de Bachirín antes del Rosario. O sea, estamos entrando como ir a San Antonio, ¿no? Si no me equivoco. Cuénteme, sí, estamos bien, ¿no? En vez de ir a San Antonio, cogemos a mano izquierda más o menos para irnos a Bachirín y el Rosario, ¿verdad? ¿Estoy bien o estoy mal, Lolita? Confirme usted. Estamos bien, ¿no? Estamos bonitos. Muchas gracias entonces por todo ese, por toda esa confianza, ese cariño. Un abrazo para usted, a la gente de Bachirín. Bacano. 8:51. Vamos a ubicar ese ambiente musical. Vamos a compartir junto a ustedes la fiesta. Sí, estamos a mano izquierda. De acuerdo, está muy bien. Dice, vea, nos acordamos, mi estimado Alan. Cualquier rato entonces estamos por allá en la fiesta del Rosario, en las fiestas de Bachirín, para que regalen un cuisito, ¿no? Esa agüita amarga de caña también, qué rico, ¿no? Ese traguito, digamos. Es que me confundo, que estoy en TikTok, porque en TikTok no podemos decir la bebida alcohólica. Pero no, pues aquí estamos en Estelar, sí podemos decir que nos brinden ese traguito, esa...
1: ¿Cierto?
0: ¡Vamos, mi niño!

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0: tienen empresa, tienen una Ford 150. Sí, así que mijo, usted no gaste su plata yendo al gimnasio. Haga plata y va a ver que las chicas solitas se trepan en ese carro, mi rey. Ándele, ándele. Yo también estoy tratando de hacer lo mismo. Pero lo único que he conseguido hasta ahora es solamente la que me crezca la panza. Porque el bolsillo sí.
1: No hay plata.
0: Eso, no, no hay plata.
1: No hay plata.
0: No hay plata, hermano, la plena, qué bestia. Pero bueno, te doy una idea. Porque ya sabes, esos que andan figurando que tienen el abdomen así, con cuadritos, que abdomen plano, que se bañan con, no sé, con el jabón Dove, ¿sí? Ese que le deja, dice así, la piel suavecita, que se ponen crema. No, mijo, esos ñaños, esos mijos en sí, no son hombres, mijo. Ah, hágame el favor. Aprende como candela, mijo, ¿ves? Con jabón macho, mijo, ¿sí? Con deja.
2: Ay, pienso que los hombres son divinos.
0: Con deja, mijo, con jabón macho y con deja. Nada que sí, que pásame la ¿cómo se llaman al trapito? Esa almohadita, que pásame esa almohadita, que para no, mijo. Agarre un pedazo de esa de lija, ñaño, y con eso báñate, mijo, ¿ves? Cosa que quede ese cuerpo varonil, bien ñeque, bien bacán. Juégale vivo, hermano. Si tú ves a un man por ahí con un perrito de esos chihuahuas, ¡pájaro! ¡Pájaro! ¿Ah? Un macho de verdad, ñaño, anda con un bulldog, anda con un doberman, a lo bien, así a ese perro que le anda botando espuma de la boca, ñaño. No. Así que, mujeres, pónganse pilas. Le dice que una dama, una esposa, le echaba una lectura al esposo y le decía: mi amor, quiero que escuches esto. Dice que el 90% de los varones son infieles a sus mujeres. Y el marido, pues no, para rápido sacarse la vuelta. ¿Sí te das cuenta? Que yo soy ese 10% de los hombres fieles. Y la mujer le dice: no me interrumpas, que estoy leyendo, por favor. Y el 10% restante le gustan los hombres. Así que cuidado, mijo, si tú no eres infiel, eres, ya tú sabes. Ecuatoriano que se respete es cachudo, ñaño, habla bien, pues, ¿ah?
3: ¡Pásamelo!
0: Un hogar sin flores, ¿ves cómo es un hogar sin cachos? Es como un jardín sin flores, mijo. Hágame el favor, así que ya sabe, eres cachudo o nada que ver.
2: Pero, ay, pienso que los hombres son divinos.
0: Mijo, pero si eres cachudo, al menos sé un cachudo inteligente y sonríele a la vida. Peor que digan, ahí va el bravucón de tu marido, si él supiera lo que hacemos los dos a escondidas. ¿Ah?
4: Maestro.
0: Mejor que te diga, mira, ahí va tu marido, va que se goza la weá. El man como. Y todavía el man dice, oye, el man, ¿no será que el man sí sabe? Que por eso
1: tu
0: se
1: marido.
0: Nos ríe. ¿Ah?
1: Tu
0: ¿no
1: marido.
0: Será que el man sí sabe si no se hace el cojudo porque ya encuentra sus cervecitas, encuentra chuleta, encuentra corvina,
1: tu marido,
0: encuentra carnecita fileteada? No, pues mío, hágame el favor, papito. Si usted va a ser cachudo, al menos que le ayuden a mantener, pues ñaño, ¿ah? Mientras usted encuentre, si usted dejó 10 latas para el día de comida y encuentra esa refri llena, hágase el pendejo. Diga, mi amor, parece que yo por ahí vi una carnecita que has comprado con lo que te dejé. Dígale usted también para amagar, pues, ¿no? ¿Sabe qué? Frime esa carne. Cuame uno de esos camarones apanados con un purecito de papa bien chévere, vacíle su patín, coma tranquilo y agradézcale en corto al pana. Mijo, trata de venir más seguido. Sí. Mijo, el tiempo está jodido, ñaño. ¿Ah? Vivimos un tiempo de hambruna, mijo. Yo te soy honesto, que si mi mujer se va con otro, yo me voy con ellos, mi rey. Yo lo sigo, mijo. ¡Ah, que tú!
3: ¡Hasta cuecacho!
0: ¡Llévame contigo! No me dejes, mía. Ay, claro, mío. Pero hay otros pendejos, hermano. Sí. Hay otros
3: pendejos.
0: Dame un ratito, Henry, ya abajo, dame un ratito. Pero hay otros pendejos, hermano. ¿Ah? Que andan rogando, mijo, aunque sea preñada, pero devuélvemela. No seas pendejo, ña. No habla bien. Ya, tranquilo. Ándate con ellos mejor. Y vacila tu patín, no te sacrifiques demasiado. ¿Sí? Lindos consejos que da Sapo. No es consejo, mijo. Es sobrevivir, mi hermano, es sobrevivir. Esto es como la guerra, papito lindo, hay que sobrevivir. 9:24 de la mañana. 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Y estamos de aniversario, y por aniversario estamos más regalones que nunca. Sí, señor. 9:25, maestro.

crees que va a joder? ¿Tú crees que va a darle? Oye, ponte pilas con esa naipa español, peñaño. Confirma para que haya camello, pues. Con el tarot de ese naipa español. Habla para hacerte un amarre. Pero que te amarre las tripas y no tragues tanto. Oye, así que me estaba viendo en el video ahora mismo de los live, de los en vivo, ñaño, y la plena que estoy gordito, ñaño. Bueno, no gordo, sino panzón, hermano mío, ¿ah? Pero te cuento así, panzoncito. Yo no, obviamente, ¿no? Yo he visto panzones, muelas chuecas, enanos, con unas coloradas hermosas, hermano.

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te perdone. Saludamos ahí a mi parcero, pues mijo, entonces qué, una vueltica. Saludos para la carpita azul, para Encebollados, el machaleño que está tras de créditos Andreita, dice, para la señora Yadira Loaiza, doña Yadira. Póngase a pila por ahí, Pato Roja también que anda haciendo relajo. Me imagino que quiere comer gratis el desgraciado, ¿ah? qué bueno, 9:43. Cualquier rato le hacemos la caída entonces ahí a la gente de Encebollados, el machaleño. Cualquier rato le hacemos la caída. Buenos días, Estelar. Justo Pisa, dice. Justo Pisa. A ver, aquí no lo entiendo. ¿Justo Pisa o Pisa Justo? No sé. Una bromita. ¿No? Y para Yajaira Chila, saludos también que desean participar para el... ¿Cómo que se llama? El kit de alimentos, ¿no? Bueno, quedan participando, ¿no? Cada uno de ustedes que envían su mensajito, quedan participando. De eso no cabe duda, tranquilitos ustedes. Don Lema, ahí en el bus, nos dice, ¿cómo está mi panita Murillo? Más conocido como Candela. Buenos días. Ya sabe, aquí a full sintonía. Unos saluditos a todos los pilotos de Transcañazú. Ya sabe, suerte y cuídense mucho. Bendiciones. Don Lema, muchas gracias. El abrazo para usted y para todos los muchachones de Cañazú. Sintonía total de Estelar, la 93.1. Elegante, hermano, ¿eh? Ya mismo vamos con el sorteo. Ya estamos acercándonos a la hora cero. Sí, amigos mototaxistas, taxistas, buseteros, amigos en terminal, en el municipio, en el ingenio, la gente que ya está preparándose para las fiestas que se vienen en montón, ¿no? Se vienen en montón. La gente de Loja, todo lo que es la provincia de Loja, se preparan, hermano, de una manera espectacular. Esos sonidos de Loja no paran año. ¡Qué bestia es! Y no es el fin de semana, es casi todos los días, que en el barrio, que en el barrio nuevo, que en el barrio viejo, que... A la gente de Nueva Loja, saludos cordiales, si hay algunos lojanos en sintonía. Mi estimado Alan, ¿usted sabe cómo se formó Nueva Loja? No sabe. Yo le cuento rapidito cómo se formó Nueva Loja. Dice que en Nueva Loja, antes de, obviamente, que hayan habitantes, habían demasiadas ratas, ¿sí? En Nueva Loja. Entonces las autoridades no sabían cómo deshacerse de las ratas, porque ya... Habían llevado hasta de otro mundo, habían venido, pero las ratas eran demasiadas que no podían deshacerse de las ratas. Entonces inventaron en llevar gatos. Llevaron gatos, se acabaron las ratas, pero abundaron los gatos. No podían deshacerse de los gatos. Llevaron perros. Hermano, llevaron perros y eso se inundó de perros, hermano. No podían deshacerse de los perros. ¿Cómo deshacemos los perros, padre? Llevaron lojanos, mijo, y ahora sí. Ahí está su Nueva Loja, papá. Es que lojano es full perro y burro, pues, mijo, cuidado. Por eso cuando usted va a Loja, usted ve esas asesinas ahí, esas son de burro, por si acaso, ¿sí? Y no quiere decir, eso es riquísimo, hágame el favor. Carne de burro riquísimo, mijo. Esas asesinas tucas. Y no es que la gente diga, no, que tú en cama, no, ñaño. Yo he estado en el CISDE. Más antes, cuando era católico, sí, cuando creía todas estas mentiras de los curas y todo, bueno. Entonces, yo iba al cisne y en las partes donde están esos arroyitos, ahí estaba matando a los burritos, sí. Y ahora sí, tu buena cecina, ya acá puesta, ya así cecinita bien rica con tu arroz, con tus patacones, ya no te interesa de dónde venga. Tú lo que quieres es carne y punto. ¿Sí o no? El embutido no te importa de dónde venga y es rico. Mijo, si tú supieras cómo hacen el embutido, papi, nunca te lo vas a comer, ¿ah? Eso te matan chancho, perro, así, pero completito, sin pelarlo, sin bañarlo, sin nada. Pero al otro lado ya te sale carne rica, pues, mijo, ¿eh? Y aquí tú te has... Y es caro. ¿Cuánto vale la libra de una... Solo para ponerte de este chorizo que es la ternera, por decir. 3.50. ¿Cuántos choricitos vienen? 5. Punto final. El cervecero. Bueno, el más barato hay este cuencano. Ese creo que le hacen mucho más al relajo porque ese vale 2 latas a la libra. Por eso es medio feíto, pero ya medio con unos traguitos, eso frito, con unos patacones, te olvidas de dónde viene. Sí. Así somos, ñaño, así somos. El problema es solamente
cuando vemos preparar es que nos hacemos, ay, que no sé qué, que no. Como dijo mi pana, yo pienso que los hombres son divinos, no. Pero como ya está preparado, ya no te interesa, mijo, lo que es. Lo que tú tienes es hambre y lo que quieres es comer. Chao pescado. ¿Verdad que sí? Vamos a ver qué más tenemos por acá a través de la red social. Recuerda el número de la radio. 09-89-819-837. 09-89-819-837. El personal de Candela. Ya sabes, 09-39-89-89-77. Justamente hablando de lo que es los embutidos, está mi pana, el original. Hasta que al fin te dedicaste a poner, hermano. 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Sí, señor. 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

Oye, oye, y todo eso es tuyo. Y todo eso es tuyo, confirma. Por ahí decía, en lo que me acordaba de lo que hacía de un borracho, dos borrachos, Pilo original, somos tú y yo los más borrachos, ¿o no? Y la otra es cuando hace el... como de panadero, ¿no? Oye, me contaba un pana que recorre de los almacenes cobrando, ¿no? Y para que no le... no se le esconda a la gente, ¿no? Porque en los campos, por lo general, siempre el panadero, pues, es llamado en la hora de la tarde, ¿no? Entonces, el man para que los clientes no se le esconda, el man iba con la nota esa ahí como que fuera el panadero y todito salía. Ahí los quise agarrar, le decía el man. Que nadie brinque. Bueno, la gente es creativa también para cobrar, ¿no? No es cojuda. Muy bien. Ya llegando casi a la parte final, Jocelyn. A ver, Jocelyn Paredes. Se puede acercar acá a la radio. ¿Hasta qué horas? 3 de la tarde, 4, hasta las 2 de la tarde. Jocelyn Paredes, usted se lleva el kit de alimento gracias a la abogada Jimena Andrade y puede acercarse a la radio hasta las 14 horas para que pueda retirar, ¿sí? Con su cédula, por favor, muchas gracias. El abrazo para ustedes, confirme la novedad, la gente de Almacenes La Diferencia, la gente de Cárnicos El Original, a nuestros amigos de Cody Beauty Salon, a la gente de MH Digital, a la gente de 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estaremos compartiendo allá con esa tilapia asada ñaño al frente de la entrada a Chucay. Tremendo festín que nos vamos a dar el fin de semana. En la noche estaremos con la fiesta de 15 años allá de mi buen amigo Don Wilson Morocho. Esto es en Rancho Grande. Así que pilas, pueblo, la gente de Candela Music, estamos el fin de semana full año, como debe ser en el mes de agosto, hermano mío. Plata y amores, mijo, porque las bielas no se pagan solas, así que hay que trabajar, hay que darle, hay que meterle ñeque, hay que meterle swing y hay que meterle sabor. Se nos viene, tú no toques el control porque se viene el show estelar. La misma alegría, el mismo cariño, la misma fuerza, la misma voluntad y la emoción para ustedes a través de la 93 Estelar Cosa. Nosotros nos encontramos mañana a partir de las 8 de la mañana. ¡Chao! ¡Buen día!

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0: vedere. Fulano
1: all'aire.
0: Sauda pa pa pa pa.
1: Ok, listo. Muy buenos días, mis queridos amigos. ¿Para qué estamos? El reloj marca las 10 de la mañana con 9 minutos. Excelente días, mis queridos amigos. Mis queridas amigas, eso, mamita. ¿Cómo estamos? Ya preparando, viendo qué va a ser para el almuerzo. Ok, listo. Así que pónganse en cuenta, el día de hoy jueves, como dice nuestra queridísima compañera. Oye, vamos a darle la bienvenida, por supuesto, para todos ustedes, la 93.1, la samba.
2: Hello people, ¿cómo estamos? Muy buenos días, señoras y señores, damas, caballeros, socias, socios, vecinitos, ¿cómo vamos, compañeritos? Por acá estamos, 10-10, señores, 10-10. ¿Hora espejo será? ¿Será?
1: ¿Será o no será?
2: ¿Será o no será? Óigame,
1: hoy es jueves.
2: ¿Qué día es hoy?
1: Jueves, casi viernes, señores.
2: O sea, estamos jueves, ¿no?
1: Ese gran y famosísimo jueves.
2: Viernes chiquito, exactamente. Oiga, señoras y señores, para comentarles así rapidito, chamullarles, porque ustedes saben que yo siempre les traigo algo educativo. Por si se han olvidado ahí, y que les recuerden a los chicos. Para que de pronto interactúen en clase, ¿eh? Son puntos adicionales que suman y a su vez le favorecen a nuestros pequeños. Oiga, en Ecuador no se celebra un día festivo hoy, para nada. Hoy no se celebra un día festivo, sino que nada más y nada menos hoy, 6 de agosto, se recuerda un hecho histórico importantísimo para el país. Es el aniversario de la muerte del expresidente Gabriel García Moreno. Sí, señores. Se conmemora el fallecimiento del exmandatario ecuatoriano, que es un personaje clave, por supuesto, un personaje clave y polarizante de la historia nacional. Esto ocurrió en el año de 1875. Ahí estuvo, hasta allí estuvo nuestro exmandatario Gabriel García Moreno. Pero bueno, señores.
3: Nada más y nada, exactamente, oiga. De todo se aprende, ¿no? O sea,
1: claro, por supuesto.
3: Algo nuevo uno aprende.
1: Como yo siempre digo, todos los días uno aprende algo nuevo. Y por supuesto, y si hay que instruirnos, hagamos la vista, pero de frente, ¿ah? ¿Eh? Ok, listo, por acá nos dan la gran sintonía.
3: Sí, señores, hoy estamos solo
1: por
3: dos.
1: ¿Qué nos dice? Hoy estamos el dúo de dos, ¿ah? Por acá nos dice, ya en sintonía, Darwin Bravo, DJ Osito. Por ahí está, mi primer amigo. ¿Cómo es? DJ Osito.
2: Osito.
1: Ok, listo. Recuerda que tenemos el contacto directo, el 0989-819-837. Ahí estamos, señores. Esta gran bienvenida, por supuesto, a cada uno de ustedes. Para los que se conectan, es de tu Morning Show. De la 93.1, ¿ah?
2: Por supuesto, dándole la bienvenida a los auspiciantes que hacen posible esta programación de la mañana. La programación que te activa, la que gustas, la que esperas, la que anhelas y, por supuesto, la que disfrutas. Dándole un besito, una bienvenida en la sintonía a mi amorcito. ¿Cómo estamos? Buenos días, pa. 10 de la mañana con 13 minutos. Vamos a ver si alcanzamos hoy a hacer el live. Vamos a ver. Hoy es. Saludos para todos los mototaxistas que están enlazados ya con la 93.1.
1: Por supuesto, por acá también saludamos a nuestros auspiciantes y le damos también la bienvenida. 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
2: Ya era hora.
1: 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Ahí estamos, señores. 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Saludando también. Para ahí para la señorita que es secretaria, que es masajista, que es de todo, ¿ya? Por supuesto.
3: Más o menos como Estela.
1: Ah, sí, más o menos, más o menos. 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
2: Señores, así nomás cuando son las 10 de la mañana con 15 minutos, iniciamos con los saluditos para todos los que se enlazan dentro y fuera de la ciudad. Por acá también estamos lo que es el personal de Maxi Graphic, Comercial Fama, Barrio San Francisco activado, ya están reportando su sintonía en el patio de comida del terminal terrestre Las Delicias de Alesca. Por acá también nos reportan su sintonía lo que es el sector de La Puntilla, Colinas de Parral, el sector del Ingenio Azucarero, Pancho Negro, Mata de Plátano, Lechugal, y llegamos hasta Puerto Inca.
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2: Así nomás, señores, así

0: su sintonía en el patio de comida del terminal terrestre Las Delicias de Alesca. Por acá también nos reportan su sintonía lo que es el sector de La Puntilla, Colinas de Parral, el sector del Ingenio Azucarero, Pancho Negro, Mata de Plátano, Lechugal, y llegamos hasta Puerto Inca.
1: Eso, por supuesto, somos de todos lados, muchachos, pero aparte de eso, señores, aparte de eso de estás escuchando en la radio, por ahí estás en tu lugar de trabajo, o si no, estás en tu auto y tu auto no tiene, no le has comprado una radio para el carro, recuerda que tenemos la aplicación, por supuesto, por medio de Google Play, tenemos en Radio Estelar 93.1, también tenemos en la parte en medio de computadora, ¿no? La www.estelarcosta.com, ¿ah?
2: Como que le voy a tener que hacer descargar esa aplicación.
1: De una.
2: Sí, porque dice, es que no hay tiempo para hacer arreglar el radio, no coge la radio. Y qué sé yo, cuando salieron las excusas.
1: Todos salieron librados.
2: Ya, hasta doble fila hicieron. Oh. Pero bueno. Entre excusas y excusas, mejor venga y escuche.
1: Venga y escuche. Ok, listo, señores, de esa manera empezamos la mejor programación de las mañanas.
0: Ahora sí, señores, a rumbear.

0: Ok, listo, listo, por ahí estamos, señores. Excelente, excelente mañana. Por acá mando los grandes saludos, los amigos por acá, ¿no? Excelente, chicos. Por ahí está mi estimado Giovanni. Ahí está, me dice, ¿qué tal? Saluditos para el barrio más lindo y bonito. Zona Rose, dice, full sintonía. Tus fieles oyentes, Carmita, Ronnie, Michael, Guillermo y Giovanni, dice, full sintonía, full volumen, full, cero estrés. Siempre con la número uno. Ahí se la 93-1, ¿ah? Excelente, mis queridos amigos, ahí estamos. Listo, listo, listo, ahí estamos, chicos. Recuerden que podemos, hoy vamos a estar obsequiando, un kit alimento, por supuesto. El kit alimento para ustedes, chicos, ¿ah? En la programación del Morning Show, así es, el Morning Show de Celar, ¿no? Listo, por supuesto, recuerda que tenemos el contacto directo. Tenemos el contacto directo, chicos, con nosotros.
1: Ahora a ver.
0: Oye, al 0989-819-837. Más despacito, tranquilo, ahí vamos. Al 0989-819-837. Vamos a ver, señores, hoy vamos a obsequiar el kit de alimentos. Por supuesto, agradeciendo.
1: Sin pregunta, solamente
0: participa. Díganos, bueno, desde ahorita está participando mi estimado Giovanni. Ahí a los amigos que estén por ahí, DJ Yosito también, ya, listo. Aquí vamos a sortear hoy ese kit de alimentos, ¿no?
2: Por acá nos dicen, saludos cordiales desde el kilómetro 72, estamos a full sintonía en la trabajo.
0: En la trabajación, quise decir.
2: En la trabajo están. Bueno, también les mandamos un saludito para todos los vecinos allá del Tutti Frutti. Están activados con la 93.1, comiéndoselas a todas. Saludos cordiales. 10 de la mañana con 28 minutos. ¿Con qué nos vamos, compañero?
0: ¿Con qué nos vamos?
1: Ya va.
0: Uy. Hasta abajo.
2: O sea, yo sí bajo. La cuestión es...
0: Subir. Ok, señores, recuerden que tenemos el contacto 0989-819-837. Vamos por ahí a los amigos que están en gran sintonía. Recuerden que también estamos a través del online www.estelarcosa.com y también el aplicativo del Play Store. Estamos como Estelar Radio 93.1.
2: Saludos para los Estados Unidos, están activados con la 93.1 ya. Estamos, venga, en España. Estamos activados. Por acá nos dice.
0: Hostia, tío.
2: Por acá nos dice saludos desde Londres, escuchándolos. Porque no los puedo ver, porque si no me votan. Me votan. Pero vale, saludos cordiales. En Londres estamos, lo que es Estados Unidos, activados con la 93.1. Saludos, Israel Salazar. Un beso, mi flaco, un beso. 10 de la mañana con 29 minutos. Exactamente así. Retornamos luego de esta pausa publicitaria. Es así, pequeñita. Como la que
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0: Camila, ¿me dicen la hora?
1: Son las 10 de la mañana.
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0: 54 minutos. Saludos a todos y cada uno de los señores de los buses provinciales e interprovinciales. Ahí están en sintonía. Por acá nos dice, la agarramos la sintonía ya cuando estamos cerca, dice, porque ya para el Guayas ya no está. Pero mijo lindo, pongan Bluetooth. Pongan Bluetooth el teléfono.
1: Ok, por supuesto. Oiga, ¿saben qué? Le han mandado saludos a usted.
2: Muere querido.
0: A mí.
1: Un macho alfa. Ok, listo, un saludo inmenso para don Luchito.
0: A ver, entonces, macho alfa, lomo plateado,
1: uy,
0: canilla de albañil,
1: pecho peludo,
0: pero ¿queruña o araña?
1: Ok, listo, un saludo inmenso para don Luchito. Por ahí dice que va a hacer lo posible para darnos una pequeña visita por acá, ¿no? Le dice, mi estimado,
0: okay,
1: ahí estamos. Él nos dice, hey, aquí estoy en Pancho Negro. Pancho Negro, Puntilla, Centro Seguro, 2 de octubre. Venga, vamos, 2 de octubre.
0: Ahí está. A ver,
1: ese
0: es el recorrido de Don Luchito de hoy.
1: Claro, el recorrido de Don Luchito hoy es Pancho Negro, Puntilla, Centro Seguro y 2 de octubre. ¿Eh? Saludos, mi estimado Don Luchito.
0: Buen recorrido. Saludos cordiales para los señores de Transcaña Sur, también están activados en la 93.1. Ahí está nuestro estimado JL.
1: Ahí estamos.
0: Oiga, a propósito. Señores mototaxistas, por amor a Dios, prudencia, respeto para el pasajero y para el peatón. Yo sé que no son todos, claro está, no son todos, pero ñaño lindo, qué feo que se ve eso. Qué feo. Para todos sale el sol. Para todos.
1: Sí, mira nomás que está el sol.
0: Sí, ve, si no. Si quiero el sol para mí, ¿cómo hago? No, mijo. Para todos sale el sol. El día de ayer.
1: ¿Qué le pasó? A ver, cuente.
0: ¿Qué le podré decir? Todo me pasa, pero bueno. El día de ayer. No me pasó a mí, sino que yo lo presencié.
1: Oh, yeah.
0: Yo lo presencié, salía de un X lugar, comprando algo, y presencié dos mototaxis, una amarilla y una azul.
1: ¿Ya?
0: No le alcancé a ver el nombre, si no lo saludo aquí.
1: Claro.
0: No, era una amarilla y una azul. No, pues ñaño, parecían Fórmula 1, pues.
1: Uy.
0: Créemelo, yo solamente alcancé, pero así, al refilón de ver las expresiones de los pasajeros. Iban, pero no, ¿qué es? Y que van a hacer la fila para el combustible, no. Eso era ni que Fórmula 1. Señores mototaxistas, un poquito más de respeto y conciencia, porque en el momento de que suceden cosas fuertes, ahí sí quieren, como Poncio Pilato, lavarse las manos.
1: Por supuesto.
0: No, por favor, tengan un poquito de mesura. Por acá también saludando a los señores de la prefectura que el día de ayer salieron victoriosos nuevamente en el encuentro deportivo en el Parque San Gerardo. Ahí estamos. Señores de la prefectura, saludos cordiales. Bien ganado ese partido. Y los señores de la Policía Nacional también, ¿ah? A pesar de que les tocó dos partidos seguidos,
1: ¿ya?
0: Mis respetos.
1: Oh, chévere.
0: Como que hay que ponerlo a ciertos, hay que ponerlos un poquito más de entrenamiento.
1: Ya va con su segunda.
0: No, pues de prueba física. Tranquilo. 10 de la mañana con 58 minutos. Por acá estamos todo el personal de la prefectura activado, nos dicen. En el recorrido, ojo.
1: Por si acaso.
0: Por si acaso.
1: 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Viernes chiquito, dice, ¿no? Ok, listo. Oye, por acá nos mandan una fotito. Bueno, como siempre, nosotros tenemos cámaras en todos lados. Por acá un saludito para la chica que está que nos mira de frente. Dice, aquí me está viéndolo desde la radio, ¿eh? La chica de negro que tiene un banderín, una flecha es, con una pluma amarilla. Y se le dice, cuidado, se cae el bolso, ¿eh? Un saludo también para Robocop. Por acá está con las gafas negras, pero con la gorrita, gorrita para el sol, Cuidado, mi estimada, vaya, pase haciendo, tome asiento, cuidado, la niña se le cae, Eso, bienvenida al carro, ¿cómo es? Al bus de mi estimado Luchito. Ahí está, también para mi amiga, la que está ahí con el abrigo, con este solazo, oye. Ah, ya, listo.
0: Frío que otro.
1: Ahí está la gente. Del amigo Don Luchito,
0: Ahí está, pues ellos ya saben.
1: Ruta 2, ¿no?
0: Claro, ellos saben que Don Luchito evidencia así.
1: Siempre.
0: Y por eso ellos posan un poco más y hacen.
1: Ok, listo. Por acá también tenemos otro saludo. Dice: Hola, saludos cordiales para ustedes y su super programa en el Morning Show de la 93.1 en el celular, ¿no? La que se las copia a todas, bendiciones. Son los mejores, no quitan el aburrimiento con una buena vibra, la buena música. Estoy a todo volumen acá en el trabajo, la ciudadela Marta del Rol 2. Ahí está mi estimada Lucy Utam. Ok, también por acá tenemos otro mensajito. Dice: muy buenos días, mis amigos de Radio Estelar. Muchos saludos desde la Santa Isabel. Que tengan un hermoso. Un hermoso y bendecido día para todos ustedes y para toda su familia. Que viva la radio escenar en la que me da ánimo para hacer los quehaceres domésticos con el permiso de Papito Dios. Y que tengan un excelente día. Hoy, muchas gracias.
0: Así mismo, nosotros somos los que te activamos. La 93.1 te activa en todas tus labores.
1: Ok, por supuesto, recuerda que tenemos el contacto directo 0989-819-837. Repitamos el número bien clarito. Repítalo usted, póngalo usted, okay. Con su voz.
0: Con gusto, compañero, con gusto. 0989-819-837. La línea directa, ahí estamos. Personal del Tutti Frutti, ¿cómo estamos, vecinos? Buenas, ya casi tarde, Por acá ya nos huele a refrito.
1: Oye, esta vez se huele esa carne asada, pónganse pila.
0: Oye,
1: ese pollo a la plancha. Pobrecito. Oye, por acá nos preguntan.
0: La dama de hierro conectada.
1: Dice, mira, le voy a decir la expresión que me imagino cómo es. Oye, papito. ¿Y mi negro dónde está? Oye, por acá mi estimado Giovanni nos dice: ¿y mi negro dónde está? Ay, mi pana, hoy le dimos vacaciones al negro. Está muy cansado, así que ya pues, por AOB le dimos vacaciones para que descanse un poco. Dice que tiene producción en casa. Le digo: ya, chévere, vaya, descanse, mi hermano. Está de vacaciones, mi estimado Giovanni, está de vacaciones. Esperemos que en los próximos días esté por acá, ¿no? Pero, ya sabes, estamos el resto del personal de acá de la 93.1,
0: Por acá tenemos el saluditos desde la Roberto Isaías, sintonizándolos. Saludos, guapa, y a su compañía, ahí estamos.
1: Ok, Lee, como usted dice, honey. Vamos con música, mi estimada compañera. Darle música a nuestros grandes amigos. Hoy estoy como un jueves. Un jueves retro,
0: Oye,
1: recuerda eso. Por supuesto, la mejor música que ganando en 3.1 en The Morning Show.
0: O sea, tomamos el jueves como para los que nos empieza a doler las rodillas.
1: Eso es.

0: esto se trata, señores.
1: De
0: esto se trata.
1: Así dice por acá. Ustedes me activan así no quiera. Saludos, saludos. El señor Wilson Zamora está enlazado con la 93.1. Ahí está Oscar Carrión. ¿Cómo estamos? Pupilandia en rutas ecuatorianas. Cuando son exactamente las 11 de la mañana con 14 minutos, 11 horas con 14 minutos, continuamos con el disfrute.
0: Por supuesto, por supuesto. Por acá estamos dándole de todo y para todos, como dice, para el pueblo y para todos.
1: Saludos en la farmacia, okay. 10 de agosto.
0: Ahí estamos por ahí, nos escribieron, perdón.
1: La lengua la traba.
0: La lengua la traba, ok. Isabel Márquez nos dice, hermosa música, y nos manda la evidencia. Mire, compañera, nos manda la evidencia que se da con full música en casita. Isabel Márquez dice, hermosa música, dice, bacán, bacán. Gracias a los muchachos, a las personas que ya están enlazados con nosotros. Y bueno, somos la 93.1, ¿ah? ¿Eh? Oye, saluditos por ahí en ese TikTok, ¿ah? ¿Eh? Gracias por los saludos.
1: Saludos cordiales para Mariana Chalén, nos dicen por acá. Ahí estamos activados con la 93.1. Vilma, ¿cómo estamos? Buenos días, buenos días.
0: Buenas, buenas.
1: Las que te adornan, Rorro.
0: Uy.
1: Por acá tenemos el saludito para Puerto de Guayaco, está activado con la 93.1 en el disfrute. Por acá, gasolinera La Cecilia, Pañalera Pototín, ahí estamos. Viveros del 10 de agosto, por acá tenemos Lupita Zumba. Ay, Lupita, Lupita. Ay, Lupita, Lupita. Cristian, ¿cómo estamos? Por acá, farmacia 25 de agosto, en el Cantón El Triunfo. Ahí mismo estamos, don Horacio Guanuche. ¿Cómo vamos? En la sucursal del cielo. Ya sabes de quién está ahí.
0: Hoy, oiga, se viene una música. Ay, usted lo sabe, usted cuando trabaja conmigo tiene que tener agarrados de la mesa y del corazón.
1: ¿Hasta cuándo? Mucho, mucho.
0: Uy, no, pero sabe. Ahí vamos a orinar y recuerde que estamos a través de la 93.1. Tenemos también la plataforma.
1: Buenos días, buenos días.
0: Buenas, buenas.
1: Las que te adornan, Rorro.
0: Uy.
1: Por acá tenemos el saludito para Puerto de Guayaco, está activado con la 93.1 en el disfrute. Por acá, gasolinera La Cecilia, Pañalera Pototín, ahí estamos. Viveros del 10 de agosto, por acá tenemos Lupita Zumba. Ay, Lupita, Lupita. Ay, Lupita.

0: noches. ¿Cómo vamos? En la sucursal del cielo.
1: Ya sabes de quién está ahí.
2: Hoy, oiga, se viene una música. Ay, usted lo sabe, usted cuando trabaja conmigo tiene que tener agarrados de la mesa y del corazón.
1: ¿Hasta cuándo? Mucho.
2: Uy, no, pero sabe. Ahí vamos a orinar y recuerden que estamos a través de la 93.1. Tenemos también la plataforma de la aplicación de la radio para que desenlaces, estés donde estés. Por supuesto, junto a este Tu Morning Show, como dicen los dice Enero, los locos de la mañana, es para disfrutar al máximo, ¿eh?
1: Ay, una locura sana.
2: Claro, eso sí.
1: Una locura sana, una locura para activar al resto.
2: Para activar al resto, pues, en seco, pero bueno.
1: Mañana.
2: Yo ya dije que no, por favor, no me incite. Pero ya que se va a regalar un vasito.
1: Son malas influencias. Si no lo hace con el negro, no lo haga. Por acá dice, a ver, ¿cómo no nos vamos a activar? Sí, más que todo con la animadora, que no nos vamos a activar. Ah, ya, muchas gracias.
2: Uy, ahora eso, besitos. O sea, por favor.
1: Dijo, como hizo Pluto.
2: Oye, ya.
1: Por acá, véngame. El saludito para el cebollado, el manchaleño, que está activado con la 93.1. Y el rincón del viejo Pancho. No me llamen ahorita, que después te llamo.
2: Ok, listo. Por ahí estamos, señores. Es cuando los reloj marcan las 11:17. Oye, escucha esto.

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3: Diez de la mañana con 27 minutos. Por acá tenemos el saludo para el maestro. Ahí está taxiando, dice taxiando maestro. Anda taxiando a esta hora. Será. Bueno, por ahí estamos. Saludando por acá la gasolinera, la Cecilia. También estamos en la gasolinera, el Rocío. Disfrutando a los chicos de la mejor programación. 11, no 10. No entendí, pero bueno. Procesando, señores. Procesando todavía, don Iván Dután, ¿cómo estamos? Buenas. Por acá tenemos el saludo para el Mercado Central, el Mercado Bellavista y el Mercadito Nocturno. Ahí está en sección Marisco, Ramoncito.
4: Ok, listo, porque también tenemos los grandes saludos para los amigos. Para mi estimado, está chateando con mi pana Giovanni. Por acá dice... Ese parlante, el parlante que vio es antes de Cristo, dice. Por ello le digo, lo bueno que se escucha, trabaja y dale,
3: para. Es que, como dicen, lo viejo es bueno.
4: Claro, por supuesto.
3: Qué bonito, pura lata, puro.
4: Por acá mi estimado Giovanni dice... que como él se le reventó uno, está esperando a que la radio le regale uno. O sea, o premiado. Él dice mejor, yo le regalo uno mejor. Bueno, gracias, venga nomás de ahí.
3: Muchas gracias.
4: Ok, señores, por aquí estamos dando de la mejor diversión, por supuesto, aquí en el Escenar 93.1. Por acá nos solicitaron algo. Ahora estamos, oye. Recuerda que eso es la 93.1.

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2: De la mañana con 50 minutos. El amor de mi vida se acaba de conectar. El amor de mi vida. Lorita, ¿cómo estamos? ¿Por dónde? ¿Por dónde, Lorita? ¿Por dónde andas? ¿Por dónde, señores? Por acá tenemos el saludito a Jaime Bermeo, que está desde la 25 de agosto, y Esmeralda, si mal no recuerdo. Jaimito, ¿cómo estamos? Desde la Perla Orense, el Cantón El Huevo, ahí estamos en sintonía.
3: Ok, listo, por acá, ya llegó nuestra quince amiga a retirar su premio de la programación de 8 a 10. Ahí regalamos también un kit de alimentos, por supuesto, aparte de Jimena Andrade.
2: ¿Ah? Y se nos fue por alto el sticker.
3: Oh, ahí era. Ahí es. Vamos a tener presente eso, ¿ah? Ok, listo, así que mis queridos amigos, escríbanos, díganos desde dónde nos escucha, qué parte, si le haces bulla al vecino, si el vecino está por demandarte por el sonido, no importa.
2: El vecino no manda. Eso es lo que digo, los vecinos no mandan. Saludos en Patria Nueva, que son fieles.
3: Oye, saluditos para los amigos de Patria Nueva. Excelente, muy buenas, dice, ¿no?
2: Oiga, por acá me mandan el mensajito. Cuéntame. Tiene tiempo que no manda el saludo para el grupo de las Mari.
3: Yo me acuerdo eso, fue los años. Sí.
2: No. A ver, era Marifer, Marisol, Marisa, Marilú, eran cinco. Ahí está, el gabinete de los Mari también está full sintonía. ¿Ya ves?
3: Hola.
2: Hola, Marco, ¿cómo estamos? En el hipermarket, señoras y señores, sí, también disfruta a su manera, así, calladito. Disfruta en sintonía, Oscar Cisalema, en la puerta principal del hipermarket.
3: Ok, listo, porque también los amigos que se enlazan en la parte de WhatsApp, que nos dan, ¿cómo es? El like, por supuesto, para César Segarra, para Flores Castillo, Isabel Torres, Evi Lara desde el Triunfo, también para Jennifer Rosa, para el Chico Diferente, ¿no? También para León Zucco. ¿Ah?
2: A ver, ahorita que dice Chico Diferente, él me dice, ya le vi, ya le conozco, pero mijo, yo no sé quién es quién. En la próxima, acérquese y dígame, amiga, Samba, oiga, yo soy el Chico
3: oiga,
2: Diferente.
3: Amigo Chico Diferente, cuando la vea, dígale, hola, Zapiruca. No. Dígale, no. Samita, ¿eh? Se defiende con Zambita. Ok, mis queridos amigos, por acá para saludo para León Zucco. Para Tony Amay, Jocelyn Paredes, así recién se fue Jocelyn Paredes, estuvo dando like, ahí estamos, ahí le entregamos el premio, ¿no? Saludos también para Rubí, para Nelson Solís, Carmen, Lee Angélica, para Giovanni, mi estimado de la zona Rose, también para Elise de Campo Verde, Lucio Tam, Eric Burgos, también por aquí está un infiltrado, pero bueno.
2: No se crea, por acá nos están mirando desde afuerita.
3: De afuerita, por encimita, man.
2: Pero la vibra, eso no se copia.
3: Copy pega.
2: Pero
3: es
2: la vibra que, no es se que, puede copiar.
3: Es que no me tienen paciencia. ¿Usted qué me hace acordar, oiga? Yo tranquilo.
2: Lorita,
3: soy.
2: No empiece. Oiga, la Lora dice la Lora. Y también tiene tiempo que no da la voz así sensualmente como lo suele dar. Oye, ¿usted? Se acostumbra. La hora.
3: ¿A la Lora o la hora?
2: La Lora pide la hora.
3: Ah, ya, Lisa.
2: Por acá estamos. Ecollantas también es estelar y saludos cordiales. Cuando son las 11 de la mañana con 54 minutos. Ok, que le ponga que quiere escuchar la hora. Ahora búsquesela. O sea, es... Saludos en talleres Ecollantas, talleres automotores. Ay, Dios mío.
4: 11 horas
2: 54 minutos en Radio Estelar. Ahí está el complacido, nuestra Lorita. Hola, Selenita, ¿cómo estamos? Complacidos, complacidos todos y cada uno. Con la mejor programación, Farmacias Económicas reportando su sintonía. Cooperativa de Taxis, Mi Carrito, qué gusto, niña. Qué gusto y qué adrenalina.
3: Adrenalina. Adrenalina. Sí. A ser adrenalina para beberla. Ok, señores, cuando Rego marca las 11:55, nos vamos con música. Oiga, mire, hoy día no hay que tiempos aquellos. Oiga, vamos, mira. Pero vamos a incentivar.
2: Saludos para el personal de la cascada y ahí está.
3: Vamos a incentivarle a las venas. Listo, listo, pero hasta eso, vamos a ponerle novias. Música.
2: Incentivarle a las novias.
3: A las novias, uy, esa rullecita, ¿eh?

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2: Hola, ¿me dicen la hora? Son las 10 de la mañana.
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1: Del mediodía con 17 minutos. Por acá saludos cordiales para el gato flaco que está en la USA. Ahí dice, confirma para confirmar. Dice. A ver, estoy obsequiando pendrive. No, para nada. No estoy obsequiando pendrive. Simplemente le estaba haciendo la pregunta a mi compañero porque me hicieron la pregunta aquí. Más nada. ¿Obsequiando o no? No obsequio. Lo único que les puedo obsequiar es mi risa, pero ahí.
2: Ok, listo. Realizamos, chicos, realizamos. Ya a las 12:18, 12:18.
3: El coro ahí.
2: Este es tu programa, el Morning Show, ¿eh? Ok, listo. Saludamos a todos nuestros amigos. Recuerden que ya vamos a sortear. El kit de alimentos. Por nuestra queridísima Mienda Andrade, por supuesto. Parte de la prefectura. Realizamos. Vamos a regalar otro kit de alimentos, por supuesto, en el programa del Morning Show. Ya regalamos uno en la programación de 8 a 10. Ahora, aquí en el Morning Show, también vamos a regalar otra. Así que prepare un radio oyente. Y dale. Dale con premio, no, dale a bala.
1: Wow, no, ni lo menciones. Como decían ayer en la cancha. Pero dale, dispara.
2: Y sale.
1: No, esa palabra no. Ahí estamos, señores. 12 del mediodía con 19 minutos, 12 con 19. Por acá nos dice buen provecho si es que ya están almorzando. Todavía no, mi estimada, todavía no. Buen provecho para ustedes que ya están deleitando de su almuercito. Por acá. Saludos, nos dice, saludos en Puerto Inca. La escuchamos, los motorizados, los taxis motorizados. Ah, son las motos, ¿verdad? Son las motos.
2: Motos motorizadas. Ok, listo. Por ahí saluditos a cada uno de ustedes, muchachos. Recuerden que somos la 23.1. Puedes también contactarte para solicitar tus temas favoritos al 0989-819-837. Ahí estamos, señores.
3: Venga el coro ahí.
1: Ahora sí, vamos. Los huímolos. Así al azar, ¿no? Subo, bajo. Así vamos.
2: De una, de Team Marín de Doping, güey.
1: Ahí estamos.
2: De Team Marín de Doping.
1: Por acá nos dice, saludos cordiales desde el kilómetro. Del kilómetro nomás nos dice, frente a la ferretería Quinteros. Bueno, ahí estamos. Noemí Chimbo.

0: Ahora, porque el tiempo es corto, ya tenemos poquito tiempo. Vamos de una a la vena.
1: Mire que estamos
0: jueves
1: todavía. Por eso. Todavía
0: hoy,
1: hay un día más.
0: Hoy, por eso. Llegó trabajo de noche, por si acaso, hoy día.
1: Ah, güey.
0: Ahora, a ver.

0: Por supuesto, mi querida Noemí Chivo se hizo acreedora en Kit de Alimentos. Por supuesto. Vamos por Jimena Andrade. Por supuesto, misa perfecta. Por supuesto, aquí en el local. Señores, ahora estamos obsequiando como siempre. Ya saben, chicos. Oye, mira, de mañana es viernes. Y ahí sí, vamos a ver qué damos, ¿ah?
1: Uy, sí, mañana es viernes, el cuerpo lo sabe. Ya está. La ganadora, Noemí Chivo, se hizo acreedora del kit que nos proporciona la viceprefecta del Cañar, la abogada Jimena Andrade Verdugo. Véngase con su cédula, por favor, antes de las 2 de la tarde.

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2: Minutos, así mismo, señores. Así, cuando iniciamos la programación, iniciamos activados. Así mismo, nos vamos. Llegó el momento de finalizar nuestra programación. Son las 12:28. De mi parte, agradecidas con todos y cada uno de ustedes por habernos acompañado hoy, jueves, viernes chiquito, como le digo, juernes. De mi parte. Gracias, que tengan buena tarde, buen provecho. Se viene con ustedes las noticias. Su fiel y humilde servidora les agradece. Chao.
3: Ok, listo, listo, mis queridos amigos. 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Ahí estamos dándole ya la despedida, muchachos, ¿no? 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Así que nos retiramos. También gracias a Steam Barber Exclusive, ¿no? Así que, señores, muchas gracias. Nos vamos, chao, chao.
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0: horas 47 minutos, 12:47 minutos. Buenas tardes, ¿qué tal? Bienvenidos a un noticiero estelar 93.1. Estelar Costa, transmitido también por Soy La Troncal. Agradecimiento a Caserito Producción también, a Wilfrido Ala en control y a ustedes por la enorme sintonía y el saludo de La Troncal en sus parroquias, barrios, ciudadelas, comercios, en todos lados, a los campesinos, agricultores, buses intracantonales, interprovinciales, servicio mixto, transportación escolar e institucional, mototaxi, taxis. Un saludo enorme a toda esa gente maravillosa que se conecta con nosotros día a día. Gracias por la sintonía, gracias por estar siempre conectados con la buena información. Queremos iniciar con una nota que tomamos de Troncal Televisión. Dice, tras disposición del CERCOT, Comité de Festejos de la Troncal, evaluará acciones sobre contratación suspendida. El Servicio Nacional de Contratación Pública, CERCOT, suspendió temporalmente el proceso de contratación SIE-GAT-MLT-226-010 correspondiente a la implementación del proyecto para el desarrollo de los eventos por el 43 aniversario de cantonización de la Troncal, cuyo presupuesto referencial asciende a $137,340.89. Tras detectar presunto incumplimiento de la normativa vigente mediante el oficio CERCOT-DSP-2026-7715-OF, emitido el 29 de julio del 2026, el organismo señala que el proyecto y los pliegos del proceso no cuentan con firmas electrónicas en contravención de los artículos 41 y 43 del Reglamento General de la Ley Orgánica del Sistema Nacional de Contratación Pública. Además, evidenció que en el portal SOCE, SOCE, no consta el acta de apertura de ofertas ni el documento de verificación de habilitación de las propuestas, incumpliendo los artículos 22 y 26 del RGLOSNCP. Asimismo, observó que la Comisión Técnica omitió la designación formal del secretario del proceso, incumpliendo el artículo 88, pese a que un funcionario suscribió documentos en esa calidad. Con base en el artículo 426, el CERCOT otorgó al GAM municipal de La Troncal un plazo de 7 días conforme al artículo 432 para presentar los descargos que desvirtúen las observaciones. Mientras tanto, el procedimiento permanecerá suspendido como medida preventiva en aplicación del artículo 435 del mismo reglamento. Tras conocerse la disposición del CERCOT, la alcaldesa Miriam Castro, en su calidad de presidente del Comité Permanente de Festejo, convocó mediante memorándum del 2026-0065-M de fecha 5 de agosto del 2026 una sesión extraordinaria del Comité Permanente de Festejos programada para este jueves 6 de agosto a las 15 horas de la sala de sesiones del muy ilustre municipio de La Troncal. De acuerdo con la convocatoria, el único punto de orden del día es el conocimiento y resolución respecto a la suspensión del proceso denominado implementación del proyecto estratégico de inversión social, revalorización de la entidad cultural de dinamización productiva local mediante el desarrollo de eventos integrales por el 43 aniversario de cantonización de la Troncal. Suspensión dispuesta por el CERCOT mediante el oficio CERCOT-DSP-226-7715-OX. En la sesión fueron convocados los presidentes de las comisiones de servicios sociales, servicios públicos, educación, salud, cultura, deporte, turismo, además del concejal rural, el director de turismo, turismo, cultural, deporte y recreación, la directora financiera y la tesorera municipal, quienes deberán conocer las observaciones formuladas por el organismo de control y resolver las acciones que correspondan frente a la suspensión del proceso de contratación. Estamos obviamente con el tiempo, estamos viviendo ya el sexto día del mes de agosto, más sin embargo, no se ve el ambiente festivo de La Troncal. No se ve el ambiente festivo. Hoy, sesión extraordinaria, dicen, para las 15 horas. Ojalá pues no sea la sesión solo para discutir, para comenzar a pelear, sino que sea para resolver y analizar los motivos por el cual fue suspendido la contratación. Un nombre tan largo, no parece a la Dinaset. Entonces, ¿qué pasará? De no pasar esta situación, de persistir la sanción, ¿de qué manera se organizarán la fiesta de La Troncal si no tenemos el presupuesto, ¿acaso tocando e invitando a la empresa privada a participar, será que se puede? Lo dudo. Lo dudo. 12:53, y a propósito, el día de hoy nos enteramos que estaba de aniversario 58 años de creación la ciudadela Corina del Parral, a la cual enviamos un saludo a sus habitantes, un abrazo desde los Estudios Estelar y Soy la Troncal. 58 años de vida la Corina del Parral. Y cuando digo nos enteramos, porque se nos había invitado a un evento de entrega y remodelación de la casa comunal por parte del municipio de la Troncal, más no a un desfile cívico. Tenemos la invitación en homenaje a la Corina del Parral. Pero llegamos, conversamos con autoridades, estaban presentes, la Corina del Parral, con un sol canicular, se inició el desfile, la presencia de la alcaldesa Miriam Castro. Vamos con un resumen completo de esta situación del aniversario. Reitero, saludamos a la Corina del Parral. Tenemos imagen, entrevista con la alcaldesa, con las reinitas y mucho más para ustedes a continuación. Estamos informando ciudadana Corina del Parral en sus fiestas, obviamente, creación de la Corina del Parral, 58 años. Vemos la presencia de autoridades, las reinas también de la Corina del Parral, autoridades del GAT municipal, autoridades del gobierno nacional, teniente político y más invitados. Un desfile cívico el día de hoy en homenaje a la Corina del Parral. Ahí está teniente político de Panchonero, Diego.
1: ¿Cómo está?
0: Buenos días, hermano. Ese mensaje a la Corina del Parral.
1: Aquí festejando un año más de onomástico de nuestra querida ciudad de la Corina del Parral, 58 años. Estamos aquí con las instituciones educativas y también dando seguridad con lo que es la Policía Nacional también, mi estimado Enrique.
0: Todo con normalidad.
1: Sí, sí, gracias a Dios, todo está bien. Estamos con un día de festejo, un día de sol radiante, entonces esperamos que toda la situación, todo este homenaje, se dé con la normalidad respectiva.
0: Ya de hoy, ¿qué más programación tienen aquí?
1: Bueno, aparte de lo que es la programación de las festividades, nosotros como gobierno nacional también estamos cumpliendo un pequeño evento. Están invitados todo el sector ganadero de aquí de la parroquia Pancho Negro y del cantón La Troncal. Se va a efectuar una capacitación para los compañeros ganaderos, productores de aquí del sector, con la institución de Agrocalidad y del MAGAB. Eso es a las 2 de la tarde en la Casa Comunal de la Ciudad de la 12 de Octubre, mi estimado Enrique.
0: Ese mensaje a la ciudadanía.
1: Como siempre, efusivamente, un cordial saludo, un fraterno abrazo para toda la ciudadanía, y en especial hoy día para lo que es la ciudad de acá de Corina del Parral. Muchas gracias, Enrique.

0: Ahí es el informe desde la Corina del Parral, informe. Los 58 años de vida de la Corina del Parral. Vemos la presencia de banda de pueblo, autoridades del municipio de Troncal, departamentales, gerente de Mapaz, Seguridad Ciudadana, director del Departamento del Ambiente. Y también, obviamente, parece que en este momento ha llegado la alcaldesa, ingeniera Miriam Castro. El día de hoy se va a desarrollar un desfile cívico en homenaje, reitero, a los 58 años de la ciudad de La Corina del Parral, La Puntilla. Nosotros informando donde la noticia está. Vemos la presencia de la ingeniera Miriam Castro, alcaldesa de La Troncal. Presente, vamos a tomar palabritas. Soy alcaldesa, buenos días. Ese mensaje a La Corina del Parral.
1: Bueno, primeramente gracias a usted por hacer la cobertura. Hoy nos encontramos en La Corina del Parral, muy contenta de venir a celebrar la fundación de esta Corina del Parral. Hablemos del recinto del Puntilla. Tiene una de las ciudades más grandes, que es La Corina del Parral, y hoy se cumple 58 años para celebrar a lo grande y también para darles buenas noticias a este sector. Vamos a inaugurar la Casa Comunal, pero también vamos hoy a dar a conocer el proyecto que se va a hacer, asfaltado de vías, y también se me fue.
0: ¿Cuál es el asfaltado de las vías?
1: El que queda frente a la Casa Comunal.
0: No sabía que...
1: Malecón. Hay muchas dudas de la ciudadanía que piensa que se va a hacer un ducto. Pues no, hoy vamos a dar a conocer que se va a hacer un malecón.
0: ¿Otras novedades para Pachonero?
1: No, seguimos trabajando, dependiendo a qué sectores nos vamos. Pero en este momento, hoy, para la Corina del Parral, vamos a anunciar esta obra tan importante.
0: ¡Que viva la Corina del Parral!
1: ¡Y que viva la Corina del Parral!
0: Gracias, alcaldesa, ingeniera Miriam Castro. Vemos la reinita, vea, ciudad de la Corina del Parral. ¿Cuál es el mensaje de la reina a su ciudadela?
2: Muy buenas tardes. Primeramente agradecer a Dios por permitirnos estar presente un año nuevo más en celebrar la Corina del Parral, la ciudad donde nos vio crecer a cada uno de nosotros que estamos aquí presentes. Y pues me dispuesto a trabajar con mi corte de honor y la directiva. Muchas gracias.
0: Que viva la Corina.
2: Que viva la Corina del Parral.
0: Muchas gracias, la alcaldesa, a su corte. Se me sale a la ciudadela.
3: Primero que nada, pues buenas tardes, me gustaría seguir trabajando con la reina, colocar las calles que se van a hacer y seguir trabajando así con la alcaldesa que nos va a ayudar a ordenar las vías.
0: ¡Que viva la Corina!
3: ¡Que viva la Corina!
0: Muchas gracias, en este momento comienza el desfile cívico en homenaje a los 58 años de creación de la ciudad de La Corina del Parral. Nosotros informando, el sol está pegando bastante fuerte en este día, vemos... A la señora Hilda también, saludando, muy elegante doña Hilda. Aquí vemos también, vea, aprende y emprende. Y nosotros con la información en este día importante para Pachonero, para La Puntilla y para Corina del Parral.
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0: Tenemos las 12 horas 59 minutos, 12.59 minutos, Estelar. Muchas gracias por la sintonía, gracias por estar conectados con la buena información, Estelar. Y soy La Troncal en su informativo de este día y a esta hora. Un saludo también a esta hora. 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Y regresamos con más en Estelar 931, en su noticiero transmitido también por Soy La Troncal.
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0: Tenemos las 13 horas con 10 minutos, 13:10, Estelar y Soy La Troncal, el noticiero en este 6 de agosto del 2026. 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Muchas gracias por la sintonía Inmobiliaria Campo. Gracias por estar siempre con nosotros. 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Desde Yanayacu nos habían enviado imágenes y videos de el estado que está la vía. Se está trabajando por parte de Mapá, sí, está lloviendo, pero hay riesgos de no enrocarse rápido, que vaya a pasar algún deslave y vamos a quedar sin agua potable. De allá nos manda un material, pero también nosotros, como tiene que ser la noticia, conversamos con el arquitecto Fabián Rojas Luna, gerente de Mapá, en torno a eso y otros temas. Vamos primero con las imágenes que nos envían desde Yanayacu, donde hay una maquinaria trabajando ya más de 20 días. ¿Y qué dijo el gerente de Mapal para ustedes a continuación? Vamos con lo que dijo el gerente de Mapal primero, para ustedes.
1: Hay una denuncia, señor Peñafiel, en cuanto a la preocupación que tienen de los tanques de reserva que estamos en el Cerro Huaquillas. Yo también, como gerente de la empresa, me preocupé porque realmente las acusaciones que se hicieron en ese reportaje son fuertes. Porque se habla de fisuras grandes en los tanques, se habla también de que posiblemente va a haber una afectación con posibles fallecimientos, inclusive de gente, lo cual nos ha preocupado de manera inmediata. La semana pasada ya el señor Peñafiel dejó ya un documento, porque yo decía necesitamos un documento para generar cualquier tipo de inspección y más, y conversé también con él, le indiqué de que, bueno, yo creo que por la premura de presentarlo, de hablar, se confundieron las cosas. La preocupación es sobre los muros alrededor de los tanques de reserva. En los muros realmente sí hay una fisura. Recordaremos que los muros tienen aproximadamente 30 años. Esa fisura está ahí desde que me acuerdo, creo que ya para aproximadamente unos 20 años. Esa fisura tiene que haberse producido por algún movimiento telúrico o algo parecido. Pero también decirle que esa fisura está justo en una junta de dilatación, casi llegando a la normalidad. Le indicaba también que los muros que están construidos ahí tienen mechinales, es decir, tienen desfogaderos de agua lluvia, es decir, tienen drenes en suficiente cantidad y están trabajando con total normalidad. También le indiqué que junto al muro, en el espacio que está entre el muro y los tanques de reserva, existen también filtros internos con piedra grande que asimismo fueron hechos hace mucho tiempo atrás y están funcionando con normalidad. En cuanto a los tanques de reserva, ninguno presenta novedades. Cuando empezamos en el 2023, sí, los tanques no estaban funcionando. Estaba funcionando solo el tanque 1, que sería lo que llamamos nosotros, el tanque viejito le llamamos nosotros. Y estaba construido un tanque 2 y un tanque 3. Luego de inspecciones que hicimos y de algunas reparaciones que hizo inclusive el contratista, me recuerdo yo, en el 2023... se pusieron en funcionamiento, y es así que nosotros siempre hablamos de la famosa reserva. Nosotros trabajamos con el tanque 1, que siempre mantenemos un nivel de más de 5 metros, el tanque 2, que lo mantenemos en un nivel de 2.50 a 3 metros, y el tanque 3, que era el que más dudas teníamos, porque no habían informes técnicos ni más, lo trabajamos a toda su capacidad. Cada capacidad de los tanques, el tanque 1 tiene 25.000 galones, el tanque 2 y el tanque 3 son de 20.000 litros, perdón, y están funcionando bien. Estos tanques tienen un sistema de drenes subterráneos, los cuales, al rato que hay algún rebose, siempre están botando agua hacia un canal que está construido justamente para eso y está dentro de las ingenierías, y que desfoga a un costado de los muros, digamos así, hacia un canal que está en hormigón y está trabajando normalmente.
2: ¿Será lo que había visto entonces?
1: Eso es seguramente lo que vieron. También acordémonos, el año pasado tuvimos una lluvia fuerte que asimismo por factores externos en cuanto a deforestación y más, se comió una parte de la vía. ¿Y por qué ocurrió eso? Porque hace años hicimos unos drenes que estuvieron junto al muro, que en algún momento, en algún trabajo, parece que fueron tapados y después hubo el hurto de esos tubos. Nosotros oportunamente, asimismo con la Dirección de Obras Públicas del año pasado, volvimos a reconformar este dren, se pusieron los tubos y han trabajado perfectamente, no tenemos inconvenientes. Nosotros como empresa estamos todos los días monitoreando, todos los días. Monitoreamos los tanques, monitoreamos que estén con todos los seguros, monitoreamos que no haya mayor fuga, monitoreamos si es que hay algún problema estructural dentro de nuestras instalaciones y al momento no hay ninguna alerta. Eso quiero aclararlo, no hay ninguna alerta. Sin embargo, de eso, por el pedido del señor Peñafiel, nosotros, yo he pedido un informe técnico, un informe ejecutivo técnico a la Dirección de Planificación, a la Dirección técnica de nuestra empresa, para que me den ese informe y vamos a citar, porque él ha querido hacer o ha solicitado una inspección técnica. Yo le decía que no tenemos ningún problema, creo que esta semana que viene vamos a programar ya para que suba y verifiquen lo que estoy diciendo, no estamos faltando la verdad, ni estamos ocultando nada. Vemos que las instalaciones de arriba de la reserva están funcionando bien. Más bien tenemos otros puntos de alerta en esta época, porque hablábamos del fenómeno del Niño. Los puntos de alerta, perdón, siempre serán captaciones. Ahí es donde estamos trabajando ahora, y era la novedad que quería contarles. Estamos trabajando muy fuertemente, estamos viendo de que la etapa invernal está que va y que viene, digamos así. Ya estamos con un fenómeno del Niño. Todo esto está transformado en el sistema de alertas que nosotros pasamos al ente rector, ¿no es cierto?, para que todos los días nos estén revisando y checando. Nosotros pasamos el tema de incidencias todos los días al ente rector, no podemos olvidarnos ningún día.
0: Moradores de Yanayacu nos hacen llegar imágenes acerca de la vía hacia la captación del agua potable en La Troncal. Manifiestan que a pesar de que no ha llovido fuerte, que no llueve muy fuerte todavía, así luce la vía, con peligro incluso de que la tubería colapse, la tubería por donde baja el agua hacia La Troncal, hacia Copalillos. Ahí están las imágenes. Y que una maquinaria ha estado trabajando alrededor casi de un mes, pero más sin embargo, no mejora la situación. Estamos preocupados por la vía. Porque siempre, cuando hay invierno, pasamos mucho trabajo, manifiestan moradores, obviamente, y nos preocupa sobremanera aquello. Y también, obviamente, somos moradores de La Troncal. Queremos mucho La Troncal y no quisiera que se quede sin agua. Ahí están las imágenes, son elocuentes, maquinaria trabajando, sí. Moradores de Yanayacu nos hacen llegar imágenes acerca de la vía hacia la captación del agua potable en La Troncal. Manifiestan que a pesar de que no ha llovido fuerte, que no llueve muy fuerte todavía, así luce la vía, con peligro incluso de que la tubería colapse, la tubería por

0: preocupados por la vía, porque siempre cuando hay invierno pasamos mucho trabajo, manifiestan moradores, obviamente, y nos preocupa sobremanera aquello. Y también, obviamente, somos moradores de la troncal. Queremos mucho la troncal y no quisiera que se quede sin agua. Ahí están las imágenes, son elocuentes, maquinaria trabajando, sí, pero miremos las condiciones en las cuales está la vía con peligro de colapsar e incluso llevándose la tubería por donde se conduce el agua. Se sabe que hay material pétreo en la parte baja y hay otra maquinaria para hacerle el enrocado y todo y proteger la vía, pero cuando se lo realiza, esperamos que pronto para evitar cualquier situación. No sabemos el tiempo, ni lo que va a pasar, ni cuándo va a comenzar a llover fuerte, según pronostican el INAMI, pero así luce la vía hacia allá en Ayacu, testimonio de moradores que viven en el sector. Nosotros informando donde la noticia está. A conversar aquí en la Corina del Parral con el arquitecto Fabián Rojas Luna, gerente de Mafad, apoyando obviamente a celebrar la Corina 58 años, arquitecto.
1: Muy buenos días, muchas gracias por la oportunidad. Un saludo cordial a la ciudadanía. Sí, venimos a apoyar aquí en los 58 años de creación de Corina del Parral junto a la Alcaldía Ciudadana.
0: Justo conversábamos con la presidenta de la Junta de Agua de aquí de la Puntilla, el 10 de agosto, decía que van a coordinar algunos trabajos, obviamente, para mejorar ciertas cosas.
1: Sí, ha habido la petición de la presidenta de la Junta, la licenciada Mónica Cuadros. Estamos analizando la posibilidad de hacer un convenio tripartito entre el GAD municipal, el MAPADP y la Junta para hacer algunos trabajos que ellos tienen pendientes, en los cuales nosotros podemos apoyar técnicamente a la solución de los mismos.
0: Arquitecto, en lo referente al trabajo que se esté realizando en el sistema de agua para la troncal, Yanayaco, ayer moradores mandaban imágenes de la vía que no está en buenas condiciones, pero obviamente se está trabajando. Hay una tubería que está un poco casi a la deriva, pero ojo, que no se sabe cómo irá a ser el invierno también.
1: Sí, dentro de la planificación que tenemos como empresa y también los del Plan Maestro, estuvo la ejecución de trabajos dentro de la zona de captaciones. El primer trabajo era habilitar la vía, todavía no terminada, sino habilitación de vía, es lo que se ha hecho, para que la empresa pueda comenzar a poner los tubos faltantes, o el tramo de tubo faltante, la construcción de cámaras también. Nosotros como empresa MAPAD estamos interviniendo en el puente colgante y ahora que ya podemos pasar hacia arriba a captaciones, estamos en el punto más crítico de nuestra tubería, en donde está la tubería desnuda, digamos así. Ahí estamos haciendo muros de gaviones, empezamos ya desde el jueves anterior, en donde tenemos que confinar bien esa, confirmar, afirmar, perdón, bien el terreno mediante estos muros, nuestra tubería, y una vez que esté afirmado ya este punto, pues ya podrán pasar las máquinas hacia la parte alta, en donde tenemos planificado hacer primero un embalse para la captación de agua para la ciudad y luego de eso también unos trabajos complementarios que nos ha pedido la comunidad. Luego de esto vienen trabajos planificados que sería ya, perdón, el municipio hizo también ya lo que son algunos enrocados también, pero luego de eso tenemos que, una vez terminados ya todos estos trabajos, ir a hacer ya la terminación bien de la vía. Nosotros hicimos ya un trabajo desde la vía, o el GAD municipal desde la vía hacia el puente colgante, quedó en óptimas condiciones. El objetivo es dejar así también la vía, pero toda vez que ya no tengamos que construir nada. Nosotros como empresa también hemos determinado un punto en donde vamos a construir un ducto cajón, como el que ya lo hicimos en uno de los puntos de las quebradas para acometer, y también un badén vamos a construir también en los próximos días. Esperamos que todo este mes de agosto, de acuerdo a lo... Al pronóstico de clima nos dice que las lluvias van a ser esporádicas, ojalá nos deje trabajar con normalidad.
0: Justamente todo eso depende del tiempo, ¿verdad?
1: Todo eso depende del tiempo. Ustedes ven que este año ha sido sui generis en cuanto al tratamiento. Estamos en pleno fenómeno del Niño. Hay días que nos deja trabajar, hay días que no nos deja trabajar. Eso es lo que ha ocurrido.
0: Una situación más que nos puede informar.
1: Bueno, más indicarles que estamos trabajando prácticamente por toda la ciudad. Seguimos con nuestros proyectos en la Juan Hidalgo, estamos con los proyectos en Manuel J. Calle, estamos también aquí en 15 hectáreas, estamos apoyando en todo lo que son las obras que está llevando la Alcaldía Ciudadana y también las obras que tenemos presupuestadas y planificadas por parte de la empresa.
0: Aquí se viene justo el mes de agosto, obviamente habrá mucho más consumo de agua también.
1: De ley, no solo por el mes de agosto, como hemos tenido este invierno prolongado, hemos visto que el consumo de agua en la ciudad se ha incrementado ostensiblemente, porque a pesar de que estamos con la producción 100%, todavía tenemos bajones de presión, y esto ya no es por abastecimiento, sino es por consumo. Pero también se han incrementado el tema de fugas. Ustedes ven que estamos reparando fugas por toda la ciudad, estamos reparando las mismas para que la presión así mismo no se pierda, estamos

0: estamos regularizándonos más, pero hay que seguir trabajando.
1: Muchas gracias. Este es el informe con el gerente de MAPAT, arquitecto Fabián Rojas Luna.
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3: Tenemos las 13 horas con 23 minutos. Gracias por la enorme sintonía, el saludo, el agradecimiento por estar siempre conectados con nosotros. Luego del triunfo 1-0 sobre Liga de Puerto Viejo, surgió una polémica en torno a una posible alineación indebida. El jugador Eric Mendoza ingresó en el segundo tiempo con Barcelona, pese a haber jugado anteriormente esta etapa de Copa Ecuador con Delfín. Ante esta situación, la Capira podría presentar un reclamo formal a la Federación, argumentando una posible alineación indebida de acuerdo con el reglamento. Por ahora no existe una decisión oficial y será la Federación que determine si hubo o no tal infracción del reglamento. Lo que pasa es que en la misma etapa de la Copa Ecuador, en la misma etapa, es decir, jugó por los dos equipos, por Delfín y por la Farsecopia. Por Barcelona, Ecuador. ¿Qué pasará? ¿Será que Barcelona pierde en la mesa lo que ganó aparentemente la cancha? Porque fue con un gol viciado en nulidad, un penal que no existió. Hubo muchas situaciones en el partido y le anularon gol a Liga de Puerto Viejo por posible posición adelantada, un penal a Liga de Puerto Viejo. Bien la Capira, le sacudió. Y yo creo que merece que esos 3 puntos vayan a la Liga de Puerto Viejo. Qué mal que están los equipos del Guayas, no, excepto ninguno. Porque si miramos, Melec tiene 28 puntos, Guayaquil City tiene 28, Barcelona está más arriba, pero está mal en funcionamiento. En cuanto a situación económica, en cuanto a dirigencia, hay problemas en el equipo de Barcelona. Entonces, ¿a dónde irán a parar estos equipos del Guayas? Guayaquil City tiene un muy buen equipo. Tiene, pues, 2 jugadores de experiencia, como Quito Díaz, como Miller Bolaños. También tiene por ahí otro jugador de Melé, ahora lo ha llevado a Romario Caicedo. Pero no solamente es la experiencia. La experiencia se debe mezclar con la juventud. ¿Ha mejorado muchísimo el equipo de Paul Gavilanes? Sí. Barcelona está un equipo muy bueno en contrataciones, pero como que el señor Farías no sabe aprovecharlo. Por ejemplo, Mendoza, un excelente jugador. El Delfín era goleador. Tiene muy buenos delanteros como Benedetto, carrileros. Pero ¿qué pasa con el Barcelona entonces? El problema es económico, creo. Y cuando no le pagan su sueldo, que le han pagado solo la quincena, la primera quincena de junio. Falta julio. La mayoría de jugadores son acostumbrados a derrochar. Entonces se sienten mal. No hay producción. Hay problemas en el fútbol ecuatoriano, en lo económico. La gran mayoría de equipos tiene problemas. Barcelona, en Melé, Liga del Nacional, ni se diga. Está a punto de ascender a la segunda división. Le restaron 5 puntos al Nacho la semana pasada, ¿sabe por cuánto? Como por 20 y pico de miles de dólares. Un equipo tan histórico como Nacional, la máquina gris, el vitricampeón del fútbol de Ecuador, un semillero de futbolistas, sin embargo se bate entre la vida y la muerte. La misma Liga de Puerto Viejo tiene problemas económicos en Serie B. No se habla nada de problemas económicos el 9 de octubre, que están llevando bien sus finanzas, pero viendo la Serie A del fútbol de Ecuador, el papá Aucas tiene problemas económicos. Universidad Católica no tiene, Independiente, ¿qué va a tener? Es un ejemplo a seguir, ha comprado incluso 4 equipos a nivel del mundo. ¿Tienen problemas económicos Delfín? Claro que sí. Manta, ni se diga. Deportivo Cuenca igual. Volviendo al Aucas, no puede inscribir como 4 o 5 jugadores que ha contratado para la segunda etapa. Y van pasando la fecha y hacen falta, obviamente, mejorar el rendimiento futbolístico. ¿O será que el modelo de campeonato no ayuda? Vemos estadios vacíos. Bueno, pues el goloso, el coloso, el monumental del Salado. cada partido de Barcelona es vacío solo cuando juega con Emelec. Liga de Quito también, la famosa hinchada de Alba, no acompaña a Liga. Y Liga ha mejorado últimamente. ¿Qué decir de la Católica? Ni las mujeres y los jugadores van a verlos. El Aucas tiene su hinchada, ya conocemos, pero no es suficiente. 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Como dice el fugitivo, el desaparecido, Negro DJ, más conocido como, ya no es Bonnie, ya, Carlitos Chumo, le dicen. Tenemos las 13 horas con 29 minutos, Sari Dan House, creaciones para tu hogar. 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Tecnicentro Gutiérrez, buenas tardes a la gente que hace Tecnicentro Gutiérrez. 13 horas con 32 minutos, nos vamos, un brevísimo corte comercial y regresamos con más.
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9: Hola, ¿me dicen la hora? Son las 10 de la mañana.
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4: Tenemos las 13 horas con 39 minutos. 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Llevamos un saludo enorme también. 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Me han pedido que por favor le indique a Wilfrido Alan un saludo de parte de Isaza. Los saluda. Vamos con información. Así como mucha gente festeja la presencia de la autoridad inaugurando obras remodeladas o también intervenciones que se están haciendo, también hay gente que reclama. Y tenemos también, gracias, alertados. Muchas gracias a quienes forman parte de esta importante página. Una nota con un morador también del sector que se queja amargamente y dice que la alcaldesa solo hidrata la calle porque iba a ir el día de hoy. Vamos con la nota para ustedes.
5: Por la inauguración de hoy día, echaba agüita a la alcaldesa porque ella no puede recibir polvo. Se le daña la garganta. Uno aquí en este pueblo sí, viva como ella quiera, con polvo, con lodo. Mire, solo por la alcaldesa agüita hoy día, tanquero, Solo por la alcaldesa. Solo por hoy día. Y el resto de días la polvazón que se come, ¿ves? Las autoridades no pueden comer polvo, pero uno como pendejo sí traga polvo como loco.
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4: Tenemos las 13 horas con 43 minutos. Yo no quiero meterme en temas de administración, pero esta vía también en tiempo de zafra le corresponde al ingenio Agroazúcar Ecuador. ¿Es cierto? Hoy había maquinaria, niveladora, rodillo, había tanquero hidratando porque había un evento. Claro que es verdad y debería de ser siempre, pero aquellos que usan la vía también deben preocuparse por eso. Tal y cual como sucede en la vía que va de tierra fértil para adentro, donde las concesionarias hidratan también la vía. El ingenio azucarero tiene muchos envíos de caña de allí, de la casa comunal de La Puntilla para adentro, la colina del Paral y mucho más adentro, para estar la dormita y todo. Y hay una situación también. El día de hoy veíamos nuevamente Unidos Venceremos con nubes de polvo, pero tremenda, parecía que un volcán había erupcionado. Cuando pasaba un carro grande, sobre todo, y levantaba horrenda cantidad de polvo. Se comprometieron, según el presidente, Unidos Venceremos, a baldear la calle, y vuelvo, insisto, cada 15, eso no sirve, porque todos los días pasan los cañeros y sacan el lodo de las vías donde no está asfaltado, y la gente pasa a trabajo, obviamente, allí en esa esquina, Unidos Venceremos, las mesas de los comedores, dos llenitas de polvo, las nubes eran, pero tremendas. Yo sí creo que toca a la autoridad, con el respeto que se merecen los del ingenio Agroazúcar, exigirles, gracias ingenio por la zafra, porque nuestra gente trabaja, viene gente de afuera, hay movimiento económico, sí es verdad, pero también no enfermemos a la otra gente. Nubes de polvo, ya han de aparecer por allí aquellos que digan que estamos en contra del ingenio. No es eso. A la autoridad a apretar también, a sancionar si es posible. De allí, de la entrada del ingenio, avanza por lo menos unos 500 metros hacia la gasolinera de la vía La Puntilla, Pancho Negro, y las cunetas están llenas de lodo, de resto de caña. Señores del ambiente, también pónganse en pila. Tenemos una entrevista con el ingeniero del ambiente que vamos a pasar mañana, porque el tiempo se nos va. Tenemos otra entrevista desde La Puntilla con la licenciada Mónica Cuadro, la presidenta, que está en funciones prorrogadas. Recuerda que hubo elección, se eligió a la lista de ella, pero la impugnaron. ¿Qué nos dijo sobre este tema, sobre prevención ante la posible llegada del fenómeno del Niño? A continuación. Vamos a conversar la Junta de Agua de La Puntilla y la 10 de agosto con su presidenta, la licenciada Mónica Cuadro. Licen, buenos días, ¿cómo está?
2: ¿Qué tal, Enrique? Muy buenos días. Bueno, aquí un día muy importante para aquí, para la comunidad.
4: La Corina del Parral está viviendo su fiesta.
2: Sí, el día de hoy se celebran 58 años de fundación de nuestra querida ciudadela Corina del Parral.
4: Dicen, ¿cuánto ha avanzado la Corina del Parral los últimos años?
2: Bueno, vemos que hay obras por inaugurar, el desarrollo también que hemos dado nosotros con la atención en lo que es, compete a nosotros a lo que es agua potable y el servicio de alcantarillado. Eso también nosotros hemos mejorado, fue nuestra propuesta y eso es lo que estamos cumpliendo hasta el momento.
4: Cuéntanos un poco cómo está el abastecimiento de agua justamente.
2: Hasta el momento estamos con normalidad. Conocemos que se viene un fenómeno del Niño, estamos tomando acciones ahorita, hemos presentado oficios en la municipalidad, estamos también por firmar un convenio con EMAPAT, de una y otra manera para poder atender estas necesidades.
4: Y en lo referente justo a eso, medidas preventivas, ¿qué hay por hacer, licenciada?
2: Bueno, nosotros lo que estamos pidiendo es que nos ayuden con lo que siempre hacemos para la etapa invernal, la preparación de la captación para tener el abastecimiento del agua.
4: Necesitan también dar mantenimiento a las vías, que es un talón de Aquiles en invierno fuerte.
2: En los actuales momentos estamos con las vías de acceso a la captación, están totalmente deterioradas, está un poco complicada el acceso para la captación. Bueno, eso ya compete también a otras instituciones, a la prefectura, para que hagan esos trabajos. La comunidad siempre solicita, pero se trabaja, pero igual, de todas maneras, se deterioren.
4: Imagínense, licencia, si todavía no llega el fenómeno del niño y la vía de acceso está en pésimas condiciones, ¿qué será cuando comience a llover?
2: Esperemos que no sea como se está pronosticando, anunciando. Esperemos que esto pase y que no tenga consecuencias mayores.
4: ¿Cómo avanza el proceso eleccionario que por una u otra razón se detuvo y todo, licencia?
2: Bueno, sí, eso es de conocimiento de muchos. Se hizo una asamblea, en la asamblea prácticamente hubieron algunas mociones, algunos planteamientos por parte de los mismos usuarios. Una que nosotros ganamos y que nos den nuestro nombramiento. Otra propuesta también que hubo es que continuemos los mismos. Entonces nosotros eso estamos haciendo para... Esperamos el pronunciamiento del Ministerio del Ambiente, que ellos son los que definen aquí en este
4: caso. Es decir, la propuesta que continúa es la que está vigente en este momento, no así porque ustedes fueron elegidos en las urnas.
2: Nosotros fuimos elegidos, nuestra lista fue la ganadora, pero por temas de que ya todos conocen de impugnación de la lista B, no se dio el nombramiento en su debido tiempo. Esperemos que esto se solucione.
4: Más o menos, ¿qué tiempo tendrían que esperar para que esto quede legalizado? Porque igual ustedes necesitan saberlo.
2: Nosotros estamos en funciones prorrogadas. Hasta que no haya una nueva directiva, nosotros continuamos en funciones prorrogadas. También la Asamblea tuvo el objetivo de elegir un tribunal electoral nuevo para que ellos hagan otro proceso de elecciones. Pero el día de la Asamblea prácticamente se emocionó a muchas personas, pero nadie quiso aceptar. No hubo tal elección, entonces estamos prácticamente igual.
4: Se han perdido algunos meses, ¿verdad?
2: Ya vamos algunos meses, pero igual nosotros continuamos con nuestras actividades, estamos dando el mantenimiento, continuamos con nuestras propuestas también que nosotros tenemos, estamos trabajando en lo que son mantenimiento también de los terrenos, las piscinas de oxidación, tenemos que hacer un trabajo en las piscinas de oxidación. Entonces eso también es parte de lo que le estaba manifestando de los convenios. Vamos a hacer un convenio con EMAPAC precisamente para ese apoyo.
4: Es importantísimo aquello porque ese trabajo ya requiere mucho más esfuerzo.
2: Claro, más esfuerzo, más tecnificado, más inversión y se necesita también del apoyo de otras instituciones.
4: ¿Cómo está la recuperación de la cartera vencida, por ejemplo?
2: Bueno, le comento que nosotros en este tiempo que estuvimos en que no se definía lo de la nueva directiva, nosotros suspendimos lo que eran notificaciones y en este sentido. Entonces, nosotros a partir de este mes, nosotros tenemos un jurídico con el cual vamos a trabajar este tema. Vamos a hacer la recuperación de cartera de los que están pendientes, porque hicimos nosotros también, le recuerdo que nosotros ya anteriormente nosotros hicimos una parte de recuperación de cartera, pero no se ha cumplido en su totalidad. Hay bastantes usuarios que adeudan por mucho tiempo. Entonces ahorita nosotros vamos a tomar medidas primero de hacer la socialización con estas personas y de ahí veremos qué medidas se pueden tomar para recuperar cartera.
4: Licenciada, gracias por la información. Vamos a ese mensaje final.
2: Bueno, finalmente vamos a desearle a la ciudadela Corina del Parral que vivan unas fiestas que sean de lo mejor, que todos sus ciudadanos tengamos el desarrollo que necesitamos. Entonces, aquí estamos todos para colaborar y de una y otra manera vamos a poner el hombro también para que esto se dé. Que vivan los 58 años de fundación de la ciudad de La Corina del Parral.
4: Muchas gracias. Te lo informe desde la Junta de Agua de La Puntilla y la 10 de agosto conversando con su presidenta, la licenciada Mónica Cuadro.
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4: Tenemos las 13:53. Gracias por la enorme sintonía, gracias por estar conectados con Estelar y Soy La Troncal en su noticiero de este día. si te has ganado una buena paliza, si no has llegado a casa, te jarreaste el billete que cobraste ayer, la mejor manera de ganarse el perdón es llevando un peluche ¿de dónde? 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
4: 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Apapachos, muchas gracias por la sintonía. 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Y también, escucha bien, boleterías del terminal La Troncal. Y para concluir, hemos llegado a boleterías del terminal La Troncal. Hay quejas. Aire acondicionado. No existe en la misma boletería, el calor es insoportable. Nos llamaron exclusivamente desde la terminal La Troncal. Malo el sistema aire acondicionado en estos tiempos, el sol canicular. Imagínense aquellos que están encerrados en una boletería. A ver si la administración hace arreglar esos aires, porque un terminal sin aire en una ciudad de la costa calurosa como La Troncal no se ve bien. Nos vamos cuando son las 13:58. Gracias, soy La Troncal, por la transmisión del noticiero, a Wilfrido Alan, más conocido como Carlos Boni, no mentira, Alan Ortiz, y a ustedes por el doble sintonía y compromiso de Dios mediante mañana. Mucho más información en la mañana. Que la pasen bien. Mañana tenemos la entrevista con el director del Departamento del Ambiente. Nos vamos. Que la pasen bien. Buenas tardes. Que Dios los bendiga.
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Buenas tardes, Pitroncal. Hemos llegado para acompañarte, ¿eh? Hemos llegado para acompañarte. ¡Ey! ¿Qué pasó? ¡Súbame de volumen, señora! ¡Ey, a usted, caballero! ¿Sí? A usted que nos está escuchando también, súbale volumen, pues, hijo lindo. ¿Qué te pasó? Como dice por ahí, ¿qué te pasó? A ver, ¿qué te pasó? ¿Por qué tienes la radio así, con el volumen bajito, cuando la radio debería estar a todo volumen, Digitrix? Oye, la música está buena. Las recomendaciones espectaculares. ¿Qué más quieres, Digitrix? ¿Qué más quieres? 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

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Oye, espérate. Te iba a decir algo, pero mejor te lo menciono más adelante. Vámonos con música. 2:35. Ya por acá nos llegan los reportes de sintonía.

0: ñaño. Más tempranito, pero está bien. Si es por cuestiones de trabajo, está permitido, ¿ah? Una vez al año no hace daño.
1: No.
0: Pero que no se te haga costumbre, mijo lindo, andar recién almorzando a esta hora, ¿ah? Cuidado, te me vas a hacer barriga de perro. Cuidado, ¿ah?
2: Tú mismo.
0: Joder, la plena, yo también recién vine almorzando.

0: Rangers en la animación.
1: Hola, Junior Reyes.
2: Empezaste, mijo lindo, empezaste tranquilito. Tranquilo, oye, tranquilo en ese sentido, porque de ahí tenemos que arrebatarnos, porque ya nos llega el fin de semana, señores. En el fin de semana quiero bailar. En el fin de semana quiero gozar. Oye, pero algunos por ahí cantan diferente la canción. Algunos dicen, en el fin de semana me van a maletear. En el fin de semana me van a botar. Ya sabes, mi bonito, es una señal, ¿no? Cada fin de semana tiene que haber un maleteado nuevo. Y eso te lo digo a ti, no te me estés haciendo el loco. Sí, yo no sé por qué estás mirando de un lado al otro, oye, a ti te estoy diciendo. Nada, aunque salga soplado, que salgas corriendo, mijo lindo, el guante te cae a ti mismo. El guante te cae a ti mismo.
3: Tú mismo.
2: Nada, mijo, yo ando solterito. Como lo dije en el programa anterior, ya me divorcié. Ya me divorcié, no tengo tóxica por el momento.
3: No.
2: Estoy solterito, sin compromiso, pero no disponible, no.
3: No.
2: Oye, es que, mijo lindo, hablando en la plena, salen es pura chira nomás hoy. Te lo juro. La última, por eso es que dicen por ahí que las mujeres mienten, pero claro, no todas, ¿no? No todas.
3: No.
2: No todas, pero sí en la gran mayoría. Por ejemplo, apareció una que me prometió de todo. Me dijo, Junior, yo tengo tierras, yo tengo terrenos, tengo tierra. Y yo digo, wow, tiene tierra en mi mente, pues no. Tiene tierra, mijo lindo, ya te conté la historia. La única tierra que tenía era en el pescuezo y en el ombligo. No tenía, mijo, pero es nada más, oye. Me tocó divorciarme, pues no es que lo único que estaba haciendo era succionarme el colágeno. Claro, la masa estaba rejuveneciendo y yo, mijo lindo, me estaba acabando. No, pues no, me tocó divorciarme, pues la plena, mijo lindo. Me tocó divorciarme, mijo, la plena, pero bueno. Este es un caso de la vida real, señores. Mejor no me quiero acordar de esa triste historia. Vámonos con un saludo para nuestro pana Nelson Solís, que anda recorriendo, camellando, laborando en su tricimoto, en su mototaxi. En las calles de nuestra linda y bella Troncal, que por cierto, nuestro cantón está ya a vísperas de celebrar sus fiestas maravillosas. Así que a nuestro pana Nelson Solís, confirme, mijo lindo, cómo se está sintiendo ya ese ambiente festivo, ¿eh? A usted que anda recorriendo las calles, vaya fijándose si la gente está comenzando a poner las banderitas en los portales de la casa, si la gente ya está limpiando sus vereditas, sus portales, pintando con los colores característicos de nuestra tierra linda, maravillosa, tierra dulce del Cañar, como lo es en la Troncala. Confirma, Nelson Solís, confirma, tú sí eres sapo, mi hijo. Confirma que yo sé que tú andas haciendo, exacto, tú andas haciendo la zapada. A full sintonía, mi panita Junior, bendiciones. Nuestro pana Johnny Ceballos. Johnny, confirma. Bueno, no, mejor no le pregunto cuál es la ruta del día de hoy. No, no, mejor no, me reservo eso, no le voy a preguntar.
3: No.
2: A nuestro pana Johnny Ceballos, que camelle, mijo lindo, camelle, camelle eso, tranquilito. No se me pique por las puras.
3: No.
2: Tiene que ser responsable con el camellito. Y conociendo como es nuestro hermano Johnny Ceballos, yo sé que él es muy responsable, ¿eh? Una persona muy trabajadora. Así que Johnny Ceballos, mi hermano, que te vaya bacano en la jornada del día de hoy. Buenas tardes, Filín. Ya aquí, súper que activo con A Full Joda y con una carrera rumbo a Cochancay. Vea. Oiga, nuestros amigos de las mototaxis, todos están en nuestra sintonía. Nuestro pana Jorge Moreira, ni se diga, fiel oyente. Oiga, Jorgito. Oiga, Jorgito, confirme, verá que ya llega nuevamente el San Viernes. Ya llega nuevamente el San Viernes, ¿eh? No, no, mijo, ese no es el sonido. Pon el otro, el otro. ¿Ah? Confirma, Jorge Moreira, confirma. Aunque ya me di cuenta que ya le tienen puesto rastreador GPS. Ya el muchacho no puede ni parquearse a comprar una agüita de agua. 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Allí le ha dicho la dura, le ha dicho la tóxica. A ver, Jorge Moreira, a ver, a ver. 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Que yo aquí en el GPS ya me doy cuenta y confirmo si es que estás ahí en Despensas Economía. ¿Se da cuenta? ¿Cómo las mujeres son, Dios mío? Buenas tardes, mi bailarín hermoso. ¿Cómo que bailarín hoy? Que tenga una linda tarde, bendiciones. Porfa, me puede complacer con la música de Marisela, completamente tuya. Oye, está en Wipid esta man hoy. Te lo juro, últimamente anda con unas peticiones, con unos mensajes. Eso significa que ya nuevamente le clavaron la flecha del amor. Que Cupido nuevamente hizo de las suyas este desgraciado hoy. Anda nuevamente flechando a la gente y después anda por gusto haciéndolos divorciar hoy. Oye, Cupido, oye. Oye, Cupido, espero que con mi querida Angelita Peña hayas acertado, ¿ah? Espero que con ella haya... Sí, a ver, Cupido, te voy a decir la plena, Cupido. Si a mí tú me vas a flechar, mijo lindo, tiene que ser... Oye, tienes que tener un buen tino, ¿ah? No me vas a mandar cualquier bagre por ahí, ¿ah? No me vas a andar mandando cualquier bagre, mijo lindo, ¿ah? Algo bueno, una buena troncha. No vas a andarme mandando una vieja chira como la vez pasada. Hola, mi Junior hermoso, me dice el mensaje. ¿Cómo estamos, Martita? Bienvenida, Martita Yubi. Eso, vea, con besito y todo la reciben el día de hoy, ¿ah? Con besito y todo me la reciben. A nuestro pana Ronald Quintuizaca también ya lo vamos a saludar en el siguiente bloque. Vamos a ir separando también ya las peticiones musicales. 2:55 de la tarde. Momento de continuar, querida audiencia. Súbale. Esto es Full Home.

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0: ¡Qué buen tema! José José diciéndonos. La nave del olvido. Y en parte de la canción dice: espera un poco. Un poquito más.
1: Espera un poco. Un poquito.
0: Un poquito más, nada más. Así me decía una vez. Una. Me decía Junior. Por favor, un poquito más. Junior, más. Bueno, no sé a qué se refería, pero así me decía, así me decía. 3:20 p.m. 3:20 la hora para ustedes. 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

¡Qué buen tema! José José diciéndonos. La nave del olvido. Y en parte de la canción dice: espera un poco. Un poquito más.

Por favor, un poquito más. Junior, más. Bueno, no sé a qué se refería, pero así me decía, así me decía. 3:20 p.m. 3:20, la hora para ustedes. 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Y que viva también el romanticismo aquí en Full Joda.

0: Ronald Fitusaca, por tu reporte de sintonía. Nuestro amigo Luis Palacio también se reporta. Junior, buenas tardes, hermano. Bendiciones, dice. Envía el número de cuenta. Ya ves, hermano, ya va a pagar la rifa. A todos los que no han cogido su rifa, colaboré con la rifa. Listo, Luchito, ya te paso en este momento. Ya, un segundito. Mi querida Elizabeth Campoverde también está disfrutando de este momento romántico, ¿ah? Mi Elizabeth, hasta acá se le escucha cómo le palpita, ¿ah? El corazón. ¿Cuál es el órgano que palpita? A ver, ¿cuál es el órgano que palpita? El corazón, pues, ¿no?
1: Sí.
0: Pues entonces, ¿por qué estás que me dices, oye, Junior, si el único órgano que palpita es el corazón? Pues, oye, ¿qué otra cosa le va a estar palpitando a mi querida Elizabeth Campoverde, ¿ah? Ninguna otra, es el corazoncito con estas canciones. Buenas tardes a Edison García también. Edison, bienvenido a Full Joda. Está camellando, pero lo hace nuestra sintonía. Edison García diciéndonos también presente. Blanquita Díaz con tremendo parlante. Buenas tardes, corazón. Dios me lo bendiga. Aquí en casita Full Volumen, efectivamente, a tremendo parlante. Y a todo volumen, gracias Blanquita Díaz y a su hermosa familia. Desde casita reportándose con nosotros. Gracias. Hola, mi pana Junior. Soy oyente de aquí de la Estelar. Y el oyente del programa Full Joda. Por favor, para que me ayudes con un saludito para mi amada esposa Katy Tuaza. Katy Tuaza. En las 15 hectáreas de parte de su esposo. El chamo Darwin, el de la moto azul, dile que la amo mucho, listo, ahí está. El saludo para Katy, de parte de su amado esposo, el chamo Darwin, el de la moto azul, que dice que la ama con todo su corazón, que viva el amor. De continuar, queridos oyentes. 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

Buena petición musical también que nos solicitó Ángela Peña. Ángela, qué buena canción, ¿ah? ¿Eh? Únicamente te faltó decir para quién iba dedicada. Saludos para nuestro amigo Ronald. Ronald Kitizaka Jr., peticiones. Bendecido jueves aquí en el trabajo. Y de paso, por favor, compláceme con la canción La Nave del Olvido de José José. Listo. Mi estimado Ronald, ahí estuvo tu complacencia. La Nave del Olvido. Buena petición también. Hace tiempo que no escuchaba ese exitazo. Gracias.

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1: Oye, la gente está bien romántica en la tarde de hoy. Saludos para el personal de Taller Electric Sauce con nosotros, ¿ah? Parte de mí. 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
0: Este caso es reversible. Porque
1: 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Me están pidiendo una canción. Aquí está la complacencia de Juan Pimpón para Taller Electric Sauce.

44 minutos, 3 de la tarde con 44. ¡Qué rico ambiente, mijo lindo! 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No me vas a negar que el día de hoy el menú fue...

No, no, mejor no. Se van a picar, se van a picar. Te lo juro, mijo, se van a picar. Y ahí nomás, ya, ya. Quedémonos con el arrocito ahumado nada más. Y no me vengan a andar negando porque yo sé que alguna vez en la vida se les tuvo que haber ahumado el arroz, ¿ah? ¿Eh?

que no te sale el link, mi hijo. Ponte pila, pues te liga, avíspate, avíspate. A ver, ¿dónde mismo es que andará metido este señor, oye? A ver, voy a verificar, a ver si es verdad. A ver si es mentira, mentira, ¿verdad? Bueno, parece que la plena, parece que no está mintiendo, mijo. Ya vamos a verificar, ya voy a verificar qué situación ha sucedido con el tema de la radio, nuestra web. Ok, listo. Sí, efectivamente, yo pensé que estaba mintiendo el muchacho. Yo pensé que estaba mintiendo. Mientras verificamos eso, quiero enviar saludos de cumpleaños. Pero antes del saludo de cumpleaños, el reporte. Hola, mi hermosísimo Junior, aquí a full volumen y a full joda de la Estelar. Un saludo, por favor, para el vecino que me tiene a todo volumen, dice, escuchándote desde el parlante del vecino que está a full volumen. Tremendo parlante, vecino, oiga, qué chévere, la plena, oye, la plena, el vecino nos tiene todo volumen. Momento de felicitar a nuestra cumpleañera Margarita, que estaba en cumpleaños. Cumpleaños feliz, te deseamos a ti. Feliz cumpleaños, Margarita. Feliz cumpleaños a ti. Felicidades allá en Chicago. Está celebrando un año más de vida y este saludo de parte de su mamita, de parte de sus hermanas Teresa y Fernanda, también de parte de sus hijos Franklin, Mateo.

0: Oiga, la pregunta que me hago es, ¿qué pasó, Margarita? ¿Tendrá apellido?
1: ¿Sí o no?
0: ¿Tendrá apellido, Margarita?
1: ¿Sí o no?
0: Porque por acá nada que me han enviado el apellido, ¿ah? Solamente Margarita, pero bueno, está bien, ahí está el saludo. 1547, déjame darte recomendaciones, mijo lindo, es que si tú quieres comprar allí, cerquita de tu casa, que no tengas que andar yéndote tan lejos, no quieres irte lejos, ¿verdad?
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0: Listo. 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
1: No.
0: Oye, ¿por qué no puedo participar, oiga?
1: No.
0: Ah, porque yo soy el que doy la mención.
1: Sí.
0: Y por eso no puedo participar.
1: No.
0: No. Pero bueno, usted que nos está escuchando y que sí puede participar, vaya corriendo a Despensa, eso, así, corriendo a Despensa Su Economía y diga que escuchó este anuncio aquí y va a recibir un obsequio sorpresa. 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Y me preguntarán, Junior, ¿pero por qué mencionas a los electricimotos, a los mototaxis que anden por ahí? 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

¡Qué bacán, qué bacán, señores! Bueno, yo estoy disfrutando, no sé ustedes, estoy cantando, estoy bailando, estoy gozando. Todo lo que termine en ando, pues, mijo. Estoy mezclando. Por eso digo, no sea mal pensado, estoy mezclando, estoy farreando, estoy cantando, estoy gozando, estoy bailando, estoy disfrutando, mijo lindo, todo lo que termine en ando. Usted también hágalo. Yo sé que usted también está camellando. ¿Ah? ¿Se da cuenta? ¿Se da cuenta? 4:04, 4:04 la hora para ustedes. 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
2: De regreso, son las 16 horas con 15 minutos, 4 de la tarde con 15 minutos. 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

tema musical, señores. Quiero volar de la combinación vallenata. 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

Esta es la trilogía de vallenatos. Un abrazo para todos nuestros queridos conductores, a nuestros queridos mototaxistas, ¿ah? El abrazo para ustedes, pijines, que están cabellando, llevando a cada pasajero a su ruta, a su destino. Y junto a la travesía que están viviendo, están escuchando la 93.1. Gracias, queridos mototaxistas, a nuestros queridos taxistas también, ¿ah? Al personal en los buses, en los rojitos, en los azulitos. Buenas tardes. Sigue disfrutando de la trilogía de vallenatos.

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0: tóxica que no le pone... Que no le pone mucha sal ni mucho limón. Esa salsa toda simple, igual a ella. Pero... Esto sí es salsa, mijo lindo. Esto sí es salsa, señores. El abrazo para nuestro pana Clever Crespo, que me comentaba hace ratón, Miguelito, que estaba llegando, hacia el sector de Chucay. ¿Qué estabas haciendo por allá, mijo lindo? ¿Qué andabas haciendo por Chucay, mi pana Clever Crespo? Por allá estamos completos, pues ñaño.
1: ¡Hombre, güey!
0: Pero camelle nomás, mi pana Clever Crespo, taxiando y lo hace en nuestra compañía. A nuestro pana, DJ Ricardo Peralta, ¿cómo estamos, mijitrín? Usted también, que aparece en los tiempos, mijo, ¿ah? Y eso que se acordó de este humilde servidor por el simple hecho de que no sé hacia qué lugar, hacia qué parte se estaba dirigiendo, y me comenta que en la Tricimoto, que en la mototaxi a la cual él arribó, a la cual él subió para ir a su destino, están en sintonía de la radio. Así que no me comentó tampoco cuál es la compañía de mototaxi.
1: No.
0: No me comentó tampoco el número de la mototaxi ni el nombre de nuestro amigo conductor.
1: No.
0: No me comentó, pero ahí está. El abrazo para nuestros amigos conductores. Por eso hace rato Miguelito mandé saludos a todos nuestros amigos de la mototaxi que nos llevan a todo volumen. Mi pana, DJ Ricardo Peralta, también para ti, hermano lindo. No te me pierdas. No te me pierdas, mis intrigas. Aparezca más seguido, claro. Si no, se sube en la mototaxi. Y si en la mototaxi no me están escuchando, ni se acuerda de este man hoy. Te lo juro. Mi pana, ¿qué tal? Saludos para el cocinero del grupo, para Galo Torres, que se encuentra a full cocina en el camello. Ahí está. Mi pana Galito Torres, el cocinero, el chef del grupo. Confirme, pues, mi pana Galo, ¿qué va a preparar para la merienda de hoy? Confirme, mijitrín, ¿cuál es el menú de la merienda de hoy para todos los muchachos? Confirme. Saludos, Galo Torres, el cocinero del grupo, y para todos los muchachos también que están caminando en nuestra sintonía. Quiero felicitar a nuestro cumpleañero del día de hoy, el Luis Elías Josué Pizarro Juncal. ¡Felicidades, Elías Josué Pizarro Juncal! Hoy celebra 8 añitos, Elías Josué Pizarro Juncal. Que Dios te bendiga de parte de tu papito Axel Pizarro y de tu mamita Yamilet Juncal. Felices 8 años allá en el triunfo, Elías Josué Pizarro Juncal. ¡Que viva el cumpleañero! ¡Qué bacán que celebre su cumpleaños con nosotros! A nuestro pana David Vicuña, que me dice, mijitri, oye, anda preocupado David Vicuña. Me cogió dos números de rifa. Por cierto, estoy rifando un microondas. Estoy rifando un microondas. Quienes quieran, escríbanme con toda confianza. Aún tengo números disponibles. Aún tengo números disponibles. El valor de los números es de solo $2. ¿Ok? $2 nada más. Usted me puede pagar, ya sea depósito, transferencia, como usted pueda, en efectivo, ¿ok? $2 nada más el número de rifa. Póngase pilas también para todos los muchachos de la Caña Azul, de la Mega Servitrón. Confirmen, mis trines, confirmen. Ahora los quiero ver también que se hagan presentes, ¿ah? Ahora los quiero ver, ahí te quiero ver. Mi pana David Vicuña ya puso el ejemplo, agarró dos números de rifa. Saludos, Davicho. Me cuenta que está en estos momentos por Cuenca. Está en Cuenquita. Oye, qué bacán, mijo lindo, cómo te das unos buenos días por allá. Disfruta, David Vicuña, de Cuenquita, de ese frío rico, de ese frío delicioso. Ya sabe, me dice, siempre en sintonía de Estelar, mi pana Junior Reyes, gracias por esa mezcla. Ahí está mi pana John Lema, chévere, ahí está. Ya mezclamos salsa hace rato, Miguelito.
1: ¡Sí!
0: Estamos haciendo un segundo round de salsa, ¿eh? Así que saludos para mi pana John Lema. Oiga, John Lema, coja rifa, pues, mijo, tú también. Para yo también darte las gracias, pues, oiga. No se haga el loco, John Lema, confirme. ¿Cuántas docenas, oye?

gracias, señores, por la sintonía del día de hoy. 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Saludos para el maestro Gato. Para todo el personal, para la Secre también. Secre, buenas tardes, Secre. 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Esto fue Full Joda con Junior Reyes. Conmigo hasta mañana. Chau, chau.

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2: Ya está.

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0: En nombre de Dios y en nombre de la Virgen María Santísima, hermanitos, reciban el saludo muy cordial y muy afectuoso de parte de su hermano, amigo y servidor de todos ustedes, el maestro Juan de Dios. Hermano mío, qué alegría para mí ver cómo día tras día muchísimos hermanos están llegando a realizar su consulta, su tratamiento, están llegando a realizar la grande limpia, las grandes curaciones aquí en mi consultorio, aquí en mi oficina, aquí en nuestro templo de curación, aquí en nuestra iglesia de salvación, aquí donde me encuentro atendiendo todos los días. Hermanitos que todos los días no se cansan de agradecerme por las curaciones recibidas. Muchos de mis pobres hermanos están llegando muy tristes, muy enfermos. Muchos de mis hermanitos que llegan los pobres, completamente desahuciados, porque ya han visitado uno y otro lugar, pero ellos están llegando con muchísima fe. Mis hermanos que están llegando con esa fe inquebrantada, están llegando con esa esperanza, esa ilusión de poderse curar, liberar aquí en la casa de Dios, aquí donde me encuentro atendiendo todos los días. Hermano mío, qué alegría es para mí ver cómo todos los días centenares de hermanos se están dando cita aquí a mi aposento, se están dando cita aquí a mi consultorio. 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Muchos de mis hermanos que me están también ya visitando desde la parte del Cañar, de la Troncal, hermanitos de acá del Guayas, hermanos de los Ríos, hermanitos que me están visitando todos los días y ya se están comunicando con el curandero de los pobres, el maestro Juan de Dios. Hermano, les hago recordar que estoy atendiendo todos los días. Ya usted puede participar a través de un mensaje por vía WhatsApp o también puede realizar una llamada telefónica, que yo me encuentro presto y dispuesto para poderlo ayudar, para poderlo orientar, para poderlo aconsejar. Cuánta pena me dio ver llegar ayer a una pobre mujer, a una pobre jovencita que llegó a visitarme con lágrimas en los ojos. Me decía: maestro Juan de Dios, ya no sé qué hacer, ya me encuentro desesperada, todo me sale mal, todo marcha mal en mi vida, a veces quiero quitarme la vida. Esta pobre joven me contaba su problema, su dolor, sus angustias, y en ese momento empezamos a realizar lo que es el seguimiento a través de las cartas egipcias, y nos dimos cuenta claramente de que esta pobre hermanita había sido víctima del daño, había sido víctima de la maldad, de la brujería. Que recuerden, hermanos, que la envidia a la brujería sí existe. Hay personas que dicen: yo no creo en la brujería, yo no creo en la maldad. Pues yo te felicito, mi querido compadrito o comadrita. ¿Sabe por qué usted no cree? Porque quizás nunca le ha pasado nada. Pero nunca diga sape mientras no escape. Nunca escupa para arriba porque la cara le puede caer. Hermano, lo que no pase en años, pase la milésima de un segundo. Nadie estamos libres de nadie. A cada paso que damos nos encontramos en peligro. 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Presten mucha atención. Voy a darle lectura y contestación a los mensajes recibidos, ya que son muchísimos los hermanos que están participando. Son muchos de mis hermanitos que están escribiendo su mensaje. Muchos de mis hermanos que ya están llamando para separar una cita, una consulta con el verdadero curandero de los pobres, el maestro Juan de Dios. Hermano, cualquiera que sea tu problema, tu dolor, tu necesidad, tu urgencia, ya usted me puede visitar. Porque yo, como buen conocedor, como buen chamán, yo te voy a orientar, te voy a aconsejar, te voy a llevar de la mano al éxito, a la prosperidad. ¡Ya no sufras más! ¡Pare de sufrir! Hoy día es un hermosísimo día. Preste mucha atención, este mensaje me dice: estoy escuchando su bonito programa, Maestro Juan de Dios. Quiero que por favor me saque de una fuerte duda. Quiero saber con respecto a estos problemas que tengo, si se van a solucionar o no. Soy la mujer del signo Aries. Espero su respuesta. Dice: bien, atención a la hermana que me escribe este mensaje a través del signo Aries. Primeramente déjeme decirle, mi querida y respetada hermanita, analizándole bien su mensaje, me he podido dar cuenta claramente de que usted lleva el bonito nombre de Olga. Mi querida y respetada hijita Olga, ese es el nombre que lleva usted. Usted no me manda especificar muy bien su problema, pero yo a través del poder de mi mente veo, capto, visualizo claramente de que usted, este problema que tiene, es un problema judicial. Tienes un problema judicial, ya que realmente tienes problemas con tu ex marido, con el cual no quiere pasar manutención a sus hijos. No quiere pasarle, hermana, no quiere pasarle el dinero que le corresponde a sus hijos. Mi querida y respetada hermanita, sé que me estás escuchando, pero déjeme decirle de que este señor que lleva por nombre Fabián, él ha contratado abogados para defenderse. Él lo que quiere es hundirte y no pasarte nada. Mi querida y respetada hijita, sé que me estás escuchando, pero este señor de nombre Fabián, tu ex marido, es un hombre malo, un hombre sinvergüenza, que realmente él no se preocupa por nadie. Él lo que quiere es verte acabada, verte completamente destruida. Yo te pido que me visites. Venga urgentemente acá a mi consultorio, que acá yo le voy a ayudar. Tengo muchas cosas que hablar con usted personalmente. Suerte y gracias por confiar en mis grandes conocimientos. Te habló tu hermano y servidor, el maestro Juan de Dios. Hermano, ciencia y verdad para todos los pueblos. Otro mensaje recibido me dice: hermanito, muy bonito su programa, todos los días escucho. Quiero que por favor me ayude con respecto a mi mal que vengo sufriendo. También quiero saber sobre mi negocio y mi familia. Soy la mujer del signo Géminis. Bien, atención a la hermana que me escribe este mensaje. Primeramente déjeme decirle, mi querida y respetada hermanita, analizándole bien su mensaje, veo, capto, visualizo claramente de que usted, mi querida hermana, lleva el bonito nombre de Norma. Hijita Norma, usted se dedica a la venta de comida. Usted tiene un negocio donde vende comida, tiene comensales, y realmente me escribe porque últimamente tu negocio está marchando de mal en peor. Todo se le está viniendo hacia abajo. Mi querida y respetada hermana, esto es producto de la envidia, de la maldad, de la brujería, ya que usted ha sido víctima de daños. Usted ha sido víctima de brujerías. ¿Y sabe por parte de quién? De esta mujer, de esta señora que lleva por nombre Miriam. Miriam fue tu amiga. Ella también puso un negocio de comida, y desde ese momento esta mujer te está realizando y te está haciendo cochinadas, brujerías. Ella te está mandando a botar a tu negocio un poco de aguas con olores nauseabundos a pestilentes. Mi querida y respetada hermanita, sé que me estás escuchando, pero yo te pido que vengas a visitarme. Te pido que vengas urgentemente acá a mi consultorio, que acá yo le voy a dar solución a todo su problema. Suerte y gracias por confiar en mis amplios conocimientos. Te habló tu hermano y servidor, el maestro curandero de los pobres, el maestro Juan de Dios. Hermanos, recuerden que estoy atendiendo todos los días. Sí, sí, adelante. Tengo la presencia de una hermanita que se está acercando a las cabinas de esta prestigiosa radio para hacer público su agradecimiento, su testimonio de fe.
1: Mi nombre es Verónica Vélez Rojas. Yo soy de Florencia, Caquetá, Colombia. Yo estuve en tratamiento más de 7 años. Estuve hospitalizada en Bogotá 11 meses y luego me dijeron los doctores que mi enfermedad era desconocida, que ya no se podía hacer nada, y me mandaron a que me muriera en mi casa. Según me dijeron, me quedaban apenas 8 meses de vida. Y como mi hermana vive en este país, entonces yo me vine de Colombia para despedirme de ella antes de morir, porque no la había visto casi 15 años. Fue como un milagro de Dios, porque una vecina nos avisó que había aquí en este país un sanador muy bueno. Entonces fuimos y yo me sorprendí cuando le miré a los ojos, porque jamás había visto una mirada tan misteriosa y llena de amor y compasión. Yo me solté a llorar y le supliqué que me ayudara. Entonces empezó a curarme. Fue increíble, porque a los 8 días yo estaba sana. No sentía nada. Hoy me siento totalmente curada y ya me regreso a mi tierra. Gracias a Dios, al Maestro. Yo creo y estoy segura de que el Maestro es un hombre de Dios, porque mi curación en verdad fue un milagro. Yo ya prácticamente estaba muerta, pero desgraciadamente no tenía fe. Ahora mi vida será diferente porque siento que Dios me ha dado una nueva oportunidad de vivir. Gracias, que Dios lo bendiga siempre.
0: Alabado sea Cristo, alabado sea nuestro Señor. Gracias, Padre Celestial. Otro milagro más realizado aquí en la casa de Dios. Hermanos, recuerden que Dios hace los milagros. Dios me ha regalado este gran conocimiento para poderlo compartir con todos ustedes. Ya son muchísimos los hermanos que me están recomendando, que me están agradeciendo, que me están, hermano mío, llegando con los presentes, con los regalos, con los obsequios. Y me dicen, Maestro Juan de Dios, sírvase, ya que realmente usted es una persona muy buena. Hermanos, qué alegría para mí ver cómo muchos rostros han vuelto a sonreírle a la vida. Qué alegría para mí ver cómo muchos hermanitos que ya están dándole solución a todos sus problemas. Aquí me encuentro atendiendo, querido hermano mío. 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Bueno, hermanitos de la sintonía, sinceramente ha llegado ya el final de mi programa. Bueno, no sin antes agradecerles de antemano por esta sintonía prestada. Que Dios y la Virgen derrame muchísimas, pero muchísimas bendiciones en cada uno de sus hogares. Permiso.
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